0: 21 horas, 15 minutos.
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Estamos al fin solos. Queremos agradecer a muchas personas que es realmente importante hacerlo a esta hora, porque nos cuentan que nos escuchan a mucha distancia y nos entregan sus testimonios. Es tan importante llegar tan lejos con el mismo sonido que puedes tener aquí, muy cerca de nosotros. Es una cita que acapara la atención de muchas y muchos, pero lo más importante es que se multiplica cada

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3: 21 horas, 31 minutos.
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21 horas, 46 minutos. 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

0: Cuando la música te atrapa, cuando estamos en sintonía y pensamos lo mismo, cuando la noche se transforma en nuestro refugio, es cuando estamos al fin solos, llevando tu sonrisa como una bandera. Y quiero ser breve, pero quiero estar en tu vida y quiero ser en tu vida algo más que un instante. Cada día que pasa, te amo más. Porque logré amarte más que ayer. Pero también me di cuenta hoy que te amo menos que mañana. Y te lo quería contar a esta hora. Aquí, en Al Fin Solos.
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4: 22 horas, 1 minuto.
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22 horas, 16 minutos. 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
3: 23 horas, 2 minutos.
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7: ¿Cómo se consumen nuestras horas? Se consume nuestro tiempo. Es plácido hacerlo así, pensando en cada uno de ustedes, que han tenido tan distintas experiencias mientras han pasado las horas de este día, este que acaba de culminar. Pero ya vendrá ese sueño maravilloso. Ya vendrá ese momento de descansar para pensar en el mañana. Cada mañana cuando despierto, tú eres la razón por la que sonrío. 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Tú eres la razón porque me inspiro en las cosas más hermosas que me puedan suceder. 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

23 horas, 15 minutos. 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

pasado un día más. Y nos damos cuenta cómo son tan diferentes un día de otro. Colores diferentes, situaciones diferentes. Y eso es como lo normal. Es normal que tengamos épocas en las que nuestra autoestima y amor propio estén algo bajos. El estrés, alguna mala noticia, un cambio importante en nuestra vida laboral o personal, y muchas circunstancias comunes y corrientes pueden hacer que dudemos de nosotros mismos. Tenemos que hacer algo. Lo primero es tener altibajos y saber que forman parte de la vida misma. Entonces, no nos alarmemos cuando un día es totalmente diferente a otro, cuando las cosas no se dan, y cuando, a diferencia de eso, en otro momento, todo sale y fluye fácilmente. Eso es parte de la vida, y eso lo debemos enfrentar así. La noche es para comentar lo que nos pasa, para decir lo que nos sucede, enfocarlo para emprender un viaje totalmente positivo. Al fin solos, hasta la medianoche.

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1: 23:30.
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Ya la ciudad duerme. Nos marchamos lentamente. Atrás va quedando la huella y nos abraza la voz del silencio. Suave sonido que nos trae el viento. Aroma de sol, piel curtida de trabajo sin descanso. Al compás de este silencio, se va apagando por ahora nuestra voz en esta labor comunicadora. Llegará el nuevo día, donde, con la complicidad de la noche, podremos estar, al fin, solos. Descansa. Recupérate. Duerme. Y ojalá sueñes en colores.

0: 23:57.
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Cero horas, 34 minutos.

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0: Una de la madrugada, un minuto. 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

2 de la madrugada, 3 minutos. 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

2 de la madrugada, 30 minutos. 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

0: 3 de la madrugada, 2 minutos.
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4 de la madrugada, 2 minutos. 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

4 de la madrugada, 20 minutos. 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

0: 4 de la madrugada, 32 minutos.
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4 de la madrugada, 47 minutos. 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

0: 5 de la madrugada, 5 segundos.
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0: 5 de la madrugada, 17 minutos.
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0: 6 de la madrugada. 2 minutos.
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0: 6 de la madrugada. 17 minutos.
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0: 6 de la madrugada, 32 minutos.
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6 de la madrugada, 45 minutos. 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

0: 7:02.
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0: 7:16.
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3: 7:33.
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0: 7:48.
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1: Solicitud de derecho de aprovechamiento de aguas subterráneas. Matilde Isabel Villarruel Arangui, RUT 11.879.761-2, solicita un derecho de aprovechamiento de aguas subterráneas de uso consultivo, de ejercicio permanente y continuo, por un caudal máximo instantáneo de extracción de 1 litro por segundo y un volumen total anual de 31.536 metros cúbicos. La captación de las aguas se realiza en forma mecánica desde un pozo profundo ubicado en el acuífero denominado Río Valdivia, comuna de Panguipulli, provincia de Valdivia, región de Los Ríos, en un punto definido por la intersección de la coordenada UTM Norte, 5.623.729 metros, y este, 728.889 metros, referidas al datum BGS 1984, uso 18. Las aguas serán utilizadas tanto como para consumo humano como para riego. Se solicita un área de protección en un radio de 200 metros concéntrico al emplazamiento efectivo del pozo profundo.
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1: Carlos Eduardo Pape Esedín, RUN 8.248.320-9, al señor director general de Aguas, solicita, con fines de consumo humano, saneamiento, derecho de aprovechamiento consultivo de ejercicio permanente y continuo, captación mecánica desde las aguas subterráneas de dos pozos ubicados en acuífero Río Valdivia, caudal de 3 litros por segundo y un volumen anual de 40.000 metros cúbicos al año para el pozo ubicado en coordenadas UTM Norte 5.611.607 metros y este 725.410 metros. Y caudal de 1,5 litros por segundo y un volumen anual de 19.500 metros cúbicos al año para el pozo ubicado en coordenadas UTM Norte 5.611.646 y este 725.473, solicitándose además un área de protección definida por un radio de 200 metros con centro en la obra para cada uno de los pozos. De igual manera, solicita con fines de consumo humano, saneamiento, derecho de aprovechamiento consuntivo de ejercicio permanente y continuo, captación mecánica y o gravitacional sobre agua superficial y corriente de vertiente sin nombre, caudal de 2 litros por segundo en coordenadas UTM Norte, 5.611.725 metros y este 725.125 metros, referida al datum BGS84U. 18. Las coordenadas donde serán captados los derechos que se solicitan se ubican en la comuna de Panguipulli, provincia de Valdivia, región de Los Ríos, y están referidas al datum BGS84, uso 18.
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4: 8:18.
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1: 8:41.
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5: Hacemos un llamado a los jóvenes para que revisen los libros, aprendan

0: identificar algunos lugares que sean vestigios de nuestra historia, local. Entrevisten también a sus parientes, a sus familias, a sus amigos, para que puedan conocer un poquito más de nuestra historia, porque identificando nuestro patrimonio vivo, vamos a fortalecernos como sociedad y podemos tener un futuro mucho mejor.
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0: 8:48.
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Hola, muy buenos días, ¿cómo les va? Bienvenidos, bienvenidos a compartir ya esta edición matinal Juntos Acústica, Juntos a Nativa 90.7 de la frecuencia natural allá arriba en la cordillera. 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Bienvenidos al matinal desde las terrazas, el matinal interactivo de la Radio Acústica.

Don Jorge nos está acompañando para aquellos que van viajando, para aquellos que van a estas horas rumbo a Lanco, para aquellos que van hacia los lagos, que vienen desde Neltume hacia Panguipulli a través de la ruta CH203. 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

0: Seguimos avanzando, seguimos haciendo el matinal desde las terrazas, el matinal interactivo. 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

Estamos haciendo el matinal interactivo aquí en la Radio Acústica. Hacemos el matinal interactivo también a través de Nativa 90.7, la frecuencia natural. 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

0: Y ya estamos llegando al final, al término. 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Vamos y volvemos.
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1: Nueve horas, 36 minutos.
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Estamos de vuelta. Pueden seguir llamando al 632-310-713 para contarnos cómo se mueve la mañana. Les acompañamos desde las terrazas en Radio Acústica FM. 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

0: ¿Sí o no?
1: Nos vemos siempre. Les queremos.
2: Son cuatro.
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1: Diez horas, 32 minutos.
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5: Son ya las 10 de la mañana con 37 minutos. Estamos en Acústica en el 101.5. 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Tenemos visitas, está con nosotros la directora regional del FOSIS, Han Hunter. Nosotros le habíamos dicho adelante, Seremi, porque...

0: Chacó. Y usted, y estuve aquí en la radio también cuando estuvimos en pandemia, ¿se acuerda? Sí. Y estuve liderando la Seremía de Desarrollo Social, que también el FOSI es parte, ¿cierto? Del Ministerio de Desarrollo Social y Familia, ahora el presidente José Antonio Kast. Y en esa oportunidad me tocó el orgullo de trabajar con el presidente Piñera también, y estuvimos acá también con él en la radio, y bueno, hoy día nosotros tenemos la labor, la misión de llevar adelante, ¿cierto?, el apoyo a nuestros emprendedores que son usuarios del FOSIS y que tenemos a cargo de nuestros programas de la línea de emprendimiento. Y lo que hoy día hacemos en Panguipulli es lanzar precisamente de forma simbólica, porque ellos ya empezaron sus talleres, son alrededor de 5 o 6 talleres que ellos realizan y van en la mitad, algunos 2, algunos 3 talleres de capacitación, de acompañamiento, de asesoría. Y estos talleres básicamente vienen a buscar el potenciar los negocios de los emprendedores que postulan, a principio de año. Y en el caso de Panguipulli, tenemos a 70 emprendedores que hoy día, ¿cierto?, le vamos a hacer una entrega simbólica, digamos, del inicio de sus capacitaciones y de sus talleres que llevamos adelante con ejecutores también, y que lo hemos estado realizando en todas las comunas de la región de Los Ríos.
1: Digamos que el FOSI es como el primer paso al que pueden acceder los emprendedores sin necesidad de estar iniciados legalmente.
0: Efectivamente. Si bien es cierto, nosotros ahora tenemos que cumplir con la ley y incentivar a que nuestros emprendedores se formalicen, hay una línea, por supuesto, que todavía ahí la estamos trabajando fuertemente, porque, como dice usted, Juan Carlos, este es el primer paso. Por eso también estamos trabajando muy mancomunadamente con Cercotec, y firmamos un convenio, de hecho, para que nuestros emprendedores puedan escalar y pasar, ¿cierto?, al apoyo de Cercotec. También, obviamente, que tienen que postular, pero también estamos llevando adelante una línea de capacitaciones, donde vamos a En este mes vamos a registrar ya 120 emprendedoras y emprendedores que se van a poder capacitar a través de Cercotec y la línea emprendimiento. Pero como usted dice, es el primer pasito, porque son efectivamente, son emprendedores o personas que tienen una idea de negocio, tienen una idea de emprender y están sin trabajo, se encuentra cesante o no tienen posibilidad de recibir un ingreso de forma directa porque son cuidadores, porque son adultos mayores. Tenemos un buen porcentaje también de adultos mayores que están emprendiendo y todavía tienen una idea, tienen un sueño de negocio, y bueno, a través del FOSI postulan. Y obviamente que tenemos la línea hoy día en el caso de Panguipulli de nuestro emprendimiento Semilla, ¿cierto? Y nuestro programa de básico que busca principalmente un ingreso que lo importante es que los emprendedores los puedan utilizar para poder potenciar su negocio. Si, por ejemplo, le voy a contar una historia que bien cortita que me comentaba el otro día un emprendedor en Los Lagos. Me decía, ¿sabe, directora? Yo en realidad yo pensé que no me iba a ganar esta posibilidad de entrar al FOSIS, pero a mí me faltaban 100 luquitas nomás para poder comprar mi máquina para hacer astillas. Yo llevo 25 años, un adulto mayor de Los Lagos, 25 años en leña, y yo hacía con mi mano hacia la astilla. En cambio ahora, gracias al FOSI, entré a este programa, yo voy a poder comprar la máquina, voy a poder hacer astillas, producir muchas más astillas para el invierno y potenciar mi negocio de la producción de leña. Entonces, así como él se llamaba Isaías, si no me equivoco, él me dijo, esto sin el FOSI no lo podría haber realizado. Ejemplos como él hay muchísimos. Nosotros en este minuto estamos potenciando el tipo de emprendimiento que también va desde cocina, costura. Estamos hablando incluso de oficios que muchas veces se toman y los consideran un sueño para poder hacer un emprendimiento, un negocio y un ingreso fijo.
1: ¿Cuáles son las líneas y más o menos cuándo hay que estar atento como para postular?
0: Mira, nosotros, eso es la pregunta que nos han hecho en todas las comunas, porque se entiende el interés también de las familias y de los vecinos de las distintas comunas. Nosotros los lanzamientos de las postulaciones los hacemos en marzo. Marzo-abril nosotros hacemos todo el lanzamiento para que postulen, y eso se hace a través de nuestra plataforma, que es del FOSIS. En el caso del FOSIS es www.fosis.gov.cl, pero nosotros a través de la radio y a través de los medios vamos comunicados también de prensa oficial, vamos a estar informando las fechas exactas para que puedan acceder a las postulaciones, y con ello también los requisitos que son importantes: mayores de 18 años, que tengan actualizado su registro social de hogares, que no tengan, cierto, un ingreso, es decir, que estén cesantes. Por eso nosotros en el escenario que estamos viviendo ahora, donde estamos los altas cifras de desempleo, donde lamentablemente la región de Los Ríos estamos dentro del segundo o tercer lugar a nivel nacional, estos lanzamientos

0: que estamos realizando son claves, porque nosotros ya en este caso, solamente en Panguipulli, no son 70 emprendedores, son 70 familias que se ven beneficiadas, en el caso del básico, con, ¿cierto?, 680 mil pesos, y en el caso del programa, que son alrededor de 50 y tantas, que son semillas, van con 480 mil pesos, y es un aporte directo de inyección de recursos para los emprendedores, y para nosotros eso es muy relevante, Juan Carlos.
1: ¿Cuáles son los temores que ustedes han encontrado en los emprendedores de poder formalizarse?
0: Básicamente es más desconocimiento. Nosotros ya hemos hecho talleres de capacitación con el Servicio de Impuestos Internos, con DDCOM y con los distintos organismos, y vamos a seguir potenciando esos talleres de capacitación, porque básicamente los principales temores es que van a tener que pagar más. Es decir, que por el hecho de tener evidentemente alguna línea de producto, ¿cierto?, y la formalización les implica que el tema de la factura, que el pago de los impuestos, todo eso enreda mucho.
1: Que el contador le
0: realice todo el estudio. Entonces, efectivamente, existe mucho temor. Pero nosotros, nuestra principal responsabilidad es hacer entender al emprendedor que no es que se pague más, en realidad. Tener todo en regla lo que te va a permitir es que tu producto incluso salga mucho más y tú puedas en el fondo tener resguardado todo la línea comercial, digamos, de tu producto. Por lo tanto, eso, pero cada vez menos temor, ¿eh? Yo creo que los emprendedores cada vez lo están entendiendo más, los beneficios que lo que en el fondo les puede traer como algún tipo de perjuicio para su negocio. Y en ese sentido están súper responsables, tenemos muchos interesados en ingresar también a nuestros cursos, a nuestros talleres y a nuestros programas. Y en el caso de la línea de emprendimiento, que vamos a través del ministerio, ya acabo de llegar también de Santiago, se va a potenciar fuertemente para el 2027 la línea de empleabilidad, que es muy clave también, porque es lo que necesitamos en este minuto, y es por eso que también estamos llamando a nuestros parlamentarios, a nuestros diputados, senador, senadora, en este caso la región de Los Ríos, y nos están apoyando fuertemente para defender el presupuesto en el Congreso, para que podamos contar con estos recursos y apoyar a nuestros emprendedores, no solamente de la comuna de Panguipulli, que es una hermosa comuna, extensa, grande, es una de las grandes comunas también de nuestra región de Los Ríos, sino que las 12 comunas de la región, y ahí estamos también trabajando fuertemente con los alcaldes, por supuesto con los concejales y los consejeros regionales. En este caso, en la comuna de Panguipulli, nosotros estamos trabajando fuertemente con Ariel Muñoz, el core Ariel Muñoz, está constantemente en contacto con nosotros, está trabajando también para poder apoyar los recursos para nuestros emprendedores del FOSI. De hecho, él nos apoyó mucho para la línea, ¿cierto?, de apoyo de que estamos trabajando con Panguipulli, de adultos mayores y personas con discapacidad, que lo lanzamos también en Valdivia, y también él estuvo presente acompañando a toda la gente de Panguipulli.
1: El tema de las personas con discapacidad también tienen que... ¿No hay ninguna línea abierta en el FOSI de esos recursos que están durante todo el año a disposición de las personas? Ventanilla abierta se llama.
0: Sí, en el caso de línea de emprendimiento, de la línea inclusión, que es la que yo quiero potenciar fuertemente para el 2027, pero sí la incorporamos en el programa del FNDR, porque uno de nuestros aliados estratégicos es efectivamente el Gobierno Regional de Los Ríos, y gracias al Gobierno Regional de Los Ríos y a su Consejo Regional, nosotros estamos en este minuto implementando el programa para personas con discapacidad y personas mayores. Y en el caso de la comuna de Panguipulli, nosotros tenemos a 14 familias que, o sea, 14 emprendedores, pero detrás de ellos son 14 familias que están siendo apoyadas con recursos del gobierno regional también, ¿cierto? Y estamos ahí hablando de 21 millones de pesos, precisamente para poder implementar esta línea inclusión, que es línea personas con discapacidad. Y en este caso lo que queremos es replicarlo para el 2027, y en eso agradecemos mucho a los consejeros regionales, y en ese caso también al consejero Ariel Muñoz, que él planteó también esto en la Comisión Social, porque es importante poder ampliar, porque hay muchas personas más. Ahora, esto es postulable y efectivamente nosotros contamos con 14, sabemos que hay muchas más, pero necesitamos también implementar eso y ampliarlo para el 2027. ¿Abierto actualmente? No, porque están en este minuto en ejecución. Todos los programas de la línea de FOSI en este minuto están en ejecución. Todas las líneas de postulación se hacen a principios de año.
1: Sí, lo que decíamos al comenzar la conversación. No sé si hay algo más, porque entiendo que ustedes tienen que estar en un ratito.
0: Sí, Juan Carlos. Mire, yo creo que principalmente que los vecinos y las vecinas que nos están escuchando en su casa sepan que desde el gobierno, en este caso liderando el FOSIS y con el equipo del FOSIS acá en la región de Los Ríos, y en este caso también representándolo en el presidente José Antonio Kast, estamos trabajando para que el 2027 y actualmente ejecutemos un programa, ¿cierto?, y un presupuesto que vaya en beneficio directo de las familias que más lo necesitan. Si bien es cierto, hay momentos muy complejos y difíciles, se está trabajando fuertemente para potenciar todos los programas de sociales y de emprendimiento para el año 2027 y, por supuesto, entregarles la información a través de nuestras vías oficiales, que sepan que existen los instrumentos, que no se desmotiven y traten de acercarse también al municipio. El municipio tiene un departamento social que cuenta con toda la información respecto al FOSIS y también al programa Familias que llevamos adelante a través del FOSIS y las líneas de emprendimiento que llevamos adelante a través del FOSIS. Así que acérquese a su departamento social de la municipalidad o si va a Valdivia y está cerca de la Inmaculada Concepción, por ahí del colegio del Liceo Técnico, de la iglesia San Francisco, para quien lo ubican, cerquita de ella, unos pasitos está el FOSI y puede acercarse y hacer todas las consultas que sea necesario. Y yo agradecer acá a la radio por recibirnos y permitirnos contar estas noticias que muchas veces nos cuesta mucho llegar a los rincones de nuestra región, pero sabemos que la radio llega y eso es lo más importante.
1: Sin duda alguna. Esperamos igual, directora, de que hay alguna posibilidad de recursos, porque Saiza no nos perdona a fin de mes.
0: No, totalmente. Y ahora el 18 de septiembre también, que es importante hacer llegar a algún saludo, ¿cierto? Para las fiestas patrias, para los vecinos. Así que ahí vamos a estar viendo qué se hace. Pero también envíales un saludo del 18, que disfruten en familia, que sepan los valores patrios, lo verdadero que significa ser chileno, que es querer a su tierra, querer a su gente, ser más solidario. Y por supuesto que en este 18 lo más importante es que tenemos un país hermoso, tenemos una región maravillosa y también tenemos un Panguipulli y una comuna preciosa que debemos cuidar, ¿cierto? Y por supuesto apoyarnos entre todos para poder salir adelante en todos los procesos que vengan a futuro. Y nosotros vamos a ver también de apoyar a nuestros medios de comunicación que son tan importantes. Yo soy hija y nieta de hombres de radio, por lo tanto sé lo que significa mantener una radio de en pie y por supuesto que siempre se está al debe y estamos ahí trabajando. Hace poco tengo entendido que la Seremi estuvo entregando los fondos de medio de comunicación social y por supuesto que siempre es importante seguir potenciándolos, así que ahí vamos a estar viendo cómo podemos colaborar también con la radio.
1: Gracias por la visita, Seremi. Tiene las puertas abiertas de Radio Acústica.
0: Muchas gracias a usted por la invitación y también por estar hoy día acá con ustedes en un precioso día en Panguipulli. Que tengan una hermosa jornada y un lindo 18.
1: La Seremi Han Hunter conversando, no es Seremi, directora regional del FOSIS Han Hunter, conversando con los auditores de Radio Acústica. 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

0: Motivo se llama ese hermoso tema que escuchábamos con Vicky Carr. Son ya las 11 de la mañana, vamos a hacer un alto en nuestra programación, vamos a despedir a Farmacia Panguipulli, que está en la esquina de O'Higgins con Ramón Freire. 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
2: 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Por fin había sacado la voz después de 6 meses de silencio. Sin embargo, esta semana parece que todo cambió, parece que todo se arregló, porque ahora dijo que era una broma, que había sido malentendida. Y no conforme con aquello, la ministra ahora dice que no necesita más plata porque incluso con una rebaja presupuestaria podían hacer las mismas cosas. ¿Cómo es la cosa? ¿Cómo son estas volteretas a cuenta de la ciudadanía? ¿O acaso la ministra de Salud no sabe que los hospitales y también los de la región de Los Ríos ya en septiembre se están quedando sin plata y terminan con un déficit, como en el caso del Hospital Base Regional de Valdivia, con 15 mil millones, 17 mil millones que deben bicicletear para los primeros meses del año siguiente? ¿Y no necesitan más plata? ¿Incluso se conforma con menos? Creo que la ciudadanía de la región debe exigir al Ministerio de Salud que conteste las preguntas. ¿Qué pasa con el Hospital de Valdivia? Nos han venido engañando año tras año con aquello. Cada 3 meses, cada 4 meses se compraban los terrenos en Valdivia y hasta los momentos ni siquiera han firmado la carta de compromiso. ¿Y qué pasa con el diseño Panguipulli? Todo el mundo anuncia cosas, que ya viene la licitación, que ya no sé qué, que ya no sé cuánto. Y la verdad es que en lo concreto todavía nada. ¿Y cómo estamos con el refuerzo de atención primaria? Pues la primera barrera de contención y todavía no está resuelto. Yo creo que este es un tema muy delicado y que la gente de la región de Los Ríos tenemos que ir juntando codo con codo para poder enfrentarnos al Ministerio de Hacienda y al Ministerio de Salud. Y en eso vamos a estar en la ley de presupuesto. Un abrazo, Iván Flores.
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3: 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Estamos de vuelta. Pueden seguir llamando al 632-310-713 para contarnos cómo se mueve la mañana. Les acompañamos desde las terrazas en Radio Acústica FM. 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

0: Librería y Relojería Colón, acompañándonos también en esta jornada de la mañana. 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Más canciones, más música. Gracias por estar con nosotros haciendo el matinal desde las terrazas, el matinal interactivo.
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Bueno, música como siempre a través de Acústica FM. Se escucha la sirena, la alarma del cuerpo de bomberos de nuestra ciudad. Le invitamos a no asustarse, ya que se trata de un simulacro de accidente vehicular en el sector de la plaza. Reiteramos, la alarma del cuerpo de bomberos de nuestra ciudad señala un simulacro de accidente vehicular en la plaza, así que para que no se asusten. Seguimos con buena música, seguimos en nombre de Librería Colón, acompañándole en esta jornada de día martes 15, día de Nuestra Señora de Dolores. Saludos para las Dolores que están a esta hora en la sintonía nuestra. 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

0: 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Ya volvemos.
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1: 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Once horas, 34 minutos. 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

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Le contábamos hace un rato que se escuchaba la sirena por allá por las 11:20 más o menos. Minutos más, minutos menos. Se escuchaba la sirena indicando que se iniciaba a esa hora un simulacro de accidente vehicular en la plaza. Si usted pasa por el centro, también va a tener que hacerlo con cuidado, porque se está desarrollando a esta hora ese simulacro en el centro de nuestra ciudad, como para llamar la atención a ser precavidos, conducir con cuidado y con responsabilidad en este fin de semana largo.

Enséñame a vivir sin ti, se llama ese tema que escuchábamos a esta hora, con nada más y nada menos que Luciano Pereira junto a Patti Cantú. Faltan 11 minutos para el mediodía, jornada de martes 15, día de Nuestra Señora de Dolores. Mañana miércoles, saludos anticipados para los Cornelios, también para los Ciprianos. El jueves se conmemora a los Roberto. Y el viernes, nuestra fiesta patria, es el 19, día del ejército. Y el domingo 20, día de Santa Amelia. El 21 llega la primavera, es el día de San Mateo y es el día del trabajador de la radio, de aquel esforzado personaje de nuestra sociedad que trabaja en todo tipo de circunstancias, con frío, con calor, con lluvia, con sol, altas temperaturas, bajas temperaturas, resfriado, no se le entiende ni coco, pero habla igual. Así que ese día, nosotros como somos antiguos, somos tradicionalistas, somos tradicionales, vamos a celebrar a la antigua. Nos vamos a quedar calladitos ese día, celebrando el Día del Trabajador de la Radio. 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Parece septiembre, sí, ¿eh? El vientecito está helado. Ahora no sabemos por qué estamos acá, no hemos salido. Hablando de números, se dice que los nacimientos, los matrimonios y los acuerdos de unión civil tienen una alza al mes de junio del 2026. Y las defunciones cayeron en un 3.5. Estos son datos del Instituto Nacional de Estadísticas. Justo hoy día entregaron estas estadísticas. Dice que hay un aumento interanual en los nacimientos, en los matrimonios, aunque usted no lo crea, y también los acuerdos de unión civil. A junio del 2026, las cifras entregadas por el instituto dice que hubo 12.080 nacimientos, cifra que representa un incremento de un 1,7% respecto a junio del 2025. De acuerdo con el grupo de edad de las mamás, el mayor porcentaje de los nacimientos fue en el grupo, escuche bien, de las mamitas entre 30 y 34 años, 29% del total de nacimientos, 3.611 nacimientos vivos, seguidos del grupo de mamitas que tienen entre 25 y 29 años, 25,4%, 3.068 nacimientos vivos. Asimismo, las estadísticas dieron cuenta de un total de 3.937 matrimonios en el país. Esto era antes del bencinazo. Lo que equivale a un crecimiento del 21,2% respecto a igual mes de 2025. Claro, porque si hubiesen preguntado cuánto costaba el quintal de harina o cuánto iba a contar, lo iban a pensar un poco. No, el amor no tiene barreras. Se decidieron y se decidieron, se casaron contigo, pan y cebolla. Más vigente que nunca que el dicho, ese dicho que te han dicho que dicen que he dicho yo. 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

0: 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Hace un ratito hablábamos de algunas cifras que entregó el INE relacionadas con casamientos, nacimientos, matrimonios. Y en el tema de las defunciones, el INE dice que se registraron 11.285 defunciones, 5.894 fueron de hombres, representa un 52,2%, 5.391 fueron mujeres, un 47,8%. La variación interanual, o sea, de junio 2025 a junio 2026, anotó una baja de 410 fallecimientos, lo que representa una caída de un 3,5%. La mayor cantidad de fallecimientos ocurrió en personas de 60 años o más y se concentró en el grupo etario de 80 a 99 años. Un total de 5.042 decesos, lo que representa un 44,7%. Por su parte, las muertes infantiles menores de un año llegaron a 73, equivalentes a un 0,6% del total. Junto a don Jorge, Gran Tienda, Martínez de Rosa 728, seguimos con canciones.
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0: Así hemos llegado al final de este bloque presentado por Don Jorge Gran Tienda, Martínez de Rosas 728. 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Volvemos enseguida con más canciones.
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2: Solicitud de derecho de aprovechamiento de aguas subterráneas. Matilde Isabel Villarruel Arangui, RUT 11.879.761-2, solicita un derecho de aprovechamiento de aguas subterráneas de uso consultivo, de ejercicio permanente y continuo, por un caudal máximo instantáneo de extracción de 1 litro por segundo y un volumen total anual de 31.536 metros cúbicos. La captación de las aguas se realiza en forma mecánica desde un pozo profundo ubicado en el acuífero denominado Río Valdivia, comuna de Panguipulli, provincia de Valdivia, región de Los Ríos, en un punto definido por la intersección de la coordenada UTM Norte, 5.623.729 metros, y este, 728.889 metros, referidas al datum BGS 1984, uso 18. Las aguas serán utilizadas tanto como para consumo humano como para riego. Se solicita un área de protección en un radio de 200 metros concéntrico al emplazamiento efectivo del pozo profundo.
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6: Hola, soy el senador Iván Flores. Cuando la semana pasada escuchábamos a la ministra Maicho Malí pedirle a su gobierno más presupuesto porque no le alcanzaba para poder cumplir las metas en materia hospitalaria particularmente, nos alegramos. Por fin había sacado la voz después de 6 meses de silencio. Sin embargo, esta semana parece que todo cambió, parece que todo se arregló, porque ahora dijo que era una broma, que había sido malentendida. Y no conforme con aquello, la ministra ahora dice que no necesita más plata porque incluso con una rebaja presupuestaria podían hacer las mismas cosas. ¿Cómo es la cosa? ¿Cómo son estas volteretas a cuenta de la ciudadanía? ¿O acaso la ministra de Salud no sabe que los hospitales y también los de la región de Los Ríos ya en septiembre se están quedando sin plata y terminan con un déficit, como en el caso del Hospital Base Regional de Valdivia, con 15 mil millones, 17 mil millones que deben bicicletear para los primeros meses del año siguiente? ¿Y no necesitan más plata? ¿Incluso se conforma con menos? Creo que la ciudadanía de la región debe exigir al Ministerio de Salud que conteste las preguntas. ¿Qué pasa con el Hospital de Valdivia? Nos han venido engañando año tras año con aquello. Cada 3 meses, cada 4 meses se compraban los terrenos en Valdivia y hasta los momentos ni siquiera han firmado la carta de compromiso. ¿Y qué pasa con el diseño Panguipulli? Todo el mundo anuncia cosas, que ya viene la licitación, que ya no sé qué, que ya no sé cuánto. Y la verdad es que en lo concreto todavía nada. ¿Y cómo estamos con el refuerzo de atención primaria? Pues la primera barrera de contención y todavía no está resuelto. Yo creo que este es un tema muy delicado y que la gente de la región de Los Ríos tenemos que ir juntando codo con codo para poder enfrentarnos al Ministerio de Hacienda y al Ministerio de Salud. Y en eso vamos a estar en la ley de presupuesto. Un abrazo, Iván Flores.
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7: Carlos Eduardo Pape Esedín, RUN 8.248.320-9, al señor director general de Aguas, solicita, con fines de consumo humano, saneamiento, derecho de aprovechamiento consuntivo de ejercicio permanente y continuo, captación mecánica desde las aguas subterráneas de 2 pozos ubicados en acuífero Río Valdivia, caudal de 3 litros por segundo, y un volumen anual de 40.000 metros cúbicos al año para el pozo ubicado en coordenadas UTM Norte 5.611.607 metros y este 725.410 metros, y caudal de 1,5 litros por segundo y un volumen anual de 19.500 metros cúbicos al año para el pozo ubicado en coordenadas UTM Norte 5.611.646 y este 725.473, solicitándose además un área de protección definida por un radio de 200 metros con centro en la obra para cada uno de los pozos. De igual manera, solicita con fines de consumo humano, saneamiento, derecho de aprovechamiento consuntivo de ejercicio permanente y continuo, captación mecánica y o gravitacional sobre agua superficial y corriente de vertiente sin nombre, caudal de 2 litros por segundo en coordenadas UTM Norte, 5.611.725 metros y este 725.125 metros, referida al datum BGS84 uso 18. Las coordenadas donde serán captados los derechos que se solicitan se ubican en la comuna de Panguipulli, provincia de Valdivia, región de Los Ríos, y están referidas al datum BGS84 uso 18.
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0: 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Fíjese que estamos en contacto con el diputado Leandro Kutman, que nos cuenta que está por Melefquén participando del desfile, hermoso desfile de esa localidad. ¿Cómo estuvo el desfile, diputado? Buenas tardes.
1: Bien, estuvo muy bueno el desfile. Desfilaron los dos establecimientos educacionales que hay en Melefquén, la Escuela República de Chile y la Escuela de las Monjitas, que no me recuerdo el nombre en este momento, los bomberos, el agua potable rural, grupos adultos mayores, dos instituciones de folclore, estuvo el alcalde, estuvieron dos concejales, el concejal Cristian Godoy, republicano y amigo mío, así que estuvo muy bueno. Ah, y el seremi Rodrigo Uñate, que también estuvo presente en el desfile de Melefquén. Harta gente, un día espectacular que Dios nos regaló, así que contentos de haber participado en el desfile.
0: Me imagino que va a seguir recorriendo la región en esta cantidad de actividades que hay con motivo de Fiesta Patria.
1: Sí, pues hemos estado. Ayer estuvimos en la provincia del Ranco, estuvimos en La Unión, estuvimos en Puerto Nuevo en el desfile, estuvimos en Futrono, el Lago Ranco también en la comuna ahí, en Ignao, en Riñinahue. Estuvimos en varios lados reuniéndonos con vecinos, con dirigentes para poder, digamos, ir levantando algunos temas para poder solucionar y ayudar desde el Congreso. No todo se puede hacer, pero se le hace el empeño, ¿cierto?
0: Sin duda alguna, o sea, no es lo mismo tratar de ayudar con decir no, eso se puede hacer, cuando en realidad no es tan fácil.
1: Sí, pues usted me conoce, así que yo siempre por la verdad por delante, así que si algo realmente no se puede, yo lo voy a decir, pero si sí se puede, o hay que hacer un esfuerzo, o se puede más adelante, siempre hay que hablar con la verdad. Yo soy un convencido de eso. A veces me trae problemas, evidente, pero siempre con la verdad por delante.
0: Nos parece. Diputado, su mensaje para la comunidad en estas fiestas patrias, y sobre todo en el tema de la responsabilidad. En este minuto acá en el centro de la ciudad hay un simulacro de accidente vehicular, precisamente para llamar la atención de la gente que va a conducir en este fin de semana.
1: Mira, lo que dices tú es muy importante. Mandarle primero que nada un saludo de fiestas patrias a todos los amigos y amigas de Panguipulli que nos están escuchando por la radio acústica. Y decirles que no está mal celebrar, hay que celebrar, ¿cierto? Pero siempre hay que celebrar con mesura, ¿cierto? Siempre en familia, con los amigos, con los vecinos. Si va a tomarse una chichita, un vino o lo que sea, ¿cierto? Siempre entregar las llaves, nunca manejar, porque después nos lamentamos. Ya hoy día se puede mucho más que antes. Hay taxi, hay Uber, hay de todo para poder movilizarse. Y poder, digamos, disfrutar sin tener que manejar. Yo creo que eso es lo fundamental. Usted como hijo siempre hay que tener la responsabilidad de que probablemente no nos accidentemos nosotros, pero sí podemos accidentar a alguien más. Y eso aún más grave, ¿cierto? Y hay que tomárselo siempre con responsabilidad. Yo creo que hay que disfrutar en
0: algo pasó ahí con la comunicación.
1: Mucho, pero con mesura. Siempre es bueno, porque también si uno come mucho le da indigestión, pues así que
0: Todo en su justa medida.
1: Todo en su justa medida, así es. O si no, con una sal disfruta.
0: También. Diputado, un gusto. Ahí seguiremos en contacto con el equipo, como para programar. Hay parlamentarios que tienen ahí su espacio de difusión contratado para el mes, de manera tal de ir contando de qué está preocupado el diputado en lo que es la labor parlamentaria.
1: Así es, pues sí que vamos a estar conversando ahí, señor Cañol, amigo mío, y vamos a seguir ahí difundiendo con la radio acústica, que es una de las radios, lejos de las radios más importantes de la comuna Panguipulli. Ahora vamos a seguir en actividad acá en la comuna Panguipulli, vamos a estar aquí en el centro, ahora ahí en la casona cultural, con algunas actividades con el Fósil, ¿cierto? Y vamos a seguir recorriendo, como siempre, nuestra hermosa región de los
0: ríos. Un gusto, diputado, estamos en contacto. Un abrazo.
1: Un saludo y un abrazo a todos los que nos están escuchando, a ti como locutor principal de la radio.
0: Gracias, un abrazo, nos vemos.
1: Chao, chao.
0: Chao, chao. El diputado Alejandro Kutman. el diálogo con los auditores de Radio Acústica.

La Rosa con el Clavel. 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Tenemos el sentimiento de comunicar el sensible fallecimiento de don Domingo Antonio Huenuñanco Huichaqueo, que en paz descanse, quien en vida fuera tío, cuñado, vecino y amigo. Sus restos están siendo velados en su domicilio en el sector Ancacomoe. Su familia, vecinos y amistades pueden acompañarlo en este proceso. La familia informa que sus funerales serán comunicados oportunamente. Comunica el deceso a la familia Huenuñanco Huichaqueo. 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

0: Así estamos llegando al final de este bloque presentado por Don Jorge Ferretería. Queremos agradecerles la sintonía, por supuesto, invitarles a quedarse con nosotros. Ya viene el bloque informativo.
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3: 12 horas, 32 minutos.
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0: sustitución de cobre es parte de lo que estaremos revisando en un ratito más.
1: Volvemos con eso, hablamos de política también, bueno, cruzada por la economía.

0: todo a raíz del reglamento para la ley de seguridad municipal que fue ingresado a la Contraloría. ¿Cuál es el problema? Que ese reglamento explicita una norma que podría terminar en la destitución de un alcalde en ejercicio. Hubo explicaciones por parte del Ministerio de Seguridad. Ellos dicen que esa norma no la crearon ellos, sino que está vigente desde hace décadas, pero de todas formas la explicación no logra desactivar la molestia de los alcaldes. Todo el detalle lo comentamos más adelante.
1: Por supuesto, Mariano, volvemos contigo. Y con Gloria Gutiérrez miramos el 18, que está aquí a la vueltecita de la esquina. Gloria, buenas tardes.
2: ¿Qué tal, Verónica? Buenas tardes. Y vamos a hablar sobre el plan de contingencia que está vigente ya en las carreteras del país, sobre todo en la salida de vehículos desde la región metropolitana hacia la costa, hacia el sur y hacia el norte. Se estará aplicando la medida del peaje a Luca los días jueves y viernes durante las mañanas para incentivar a las personas a que transiten por las vías en los horarios de menor flujo vehicular. Ya han salido 400.000 vehículos de la región metropolitana durante este fin de semana pasado, también el día lunes. Se espera que otros 400.000 lo hagan durante este fin de semana de fiestas patrias. Vamos a hablar de eso y de la campaña Fonda Preventiva, que entrega recomendaciones para una fiesta segura. En estos momentos se está desarrollando una actividad del gobierno aquí en el Paseo Bulnes. Vamos a tener los detalles dentro de los próximos minutos.
3: Eso palpitando ya, el 18 se van a inaugurar la fonda. Hoy día está Desbordes invitado a La Moneda a ensayar, porque tiene que bailar en el Parque O'Higgins el alcalde, igual que el presidente de la República. Hablamos de deporte luego también con el equipo que comanda esta hora, Ernesto Contreras, de las medallas que caen ahí en los Juegos Sudamericanos para el Team Chile, y también de los dichos de Eric Pulgar y su ausencia en La Roja de Nicolás Córdoba.
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1: En el diario de Cooperativa ya les hemos contado hace un ratito que ha fallecido el premiado cineasta chileno Patricio Guzmán, reconocido mundialmente por su trabajo documental con obras como La Batalla de Chile y El Botón de Nácar. Según pudo conocer el diario de Cooperativa, Patricio Guzmán ha muerto a los 85 años de edad. Falleció durante la mañana de hoy a raíz de un paro cardiorrespiratorio en un hospital de París, en Francia. Fuentes cercanas al cineasta dicen que ya llevaba quejado por una enfermedad desde hace unos 3 años. Cineasta, guionista, investigador, productor, teórico del cine, fue uno de los cineastas más destacados de la historia de Chile. Queremos hablar de él, queremos hablar de la carrera de Patricio Guzmán a esta hora con otro de los grandes cineastas de nuestro país, Miguel Lipín. ¿Cómo está, Miguel? Buenas tardes.
5: Profundamente, muy muy triste, con una tristeza muy profunda por la noticia del fallecimiento de Patricio. Verdaderamente me duele la memoria, me duele el alma, tengo su presencia muy viva aquí frente a mí, mientras discutíamos, mientras hablábamos durante tantos y tantos años, mirando su obra que retrata y refleja este Chile profundo y este Chile adolorido desde el primer año, o ese Chile después del golpe militar.
3: Inmediato.
5: Así estoy.
3: Estamos con Miguel Lipín. ¿Qué tal, Miguel? Gracias por recibir el llamado a Cooperativa. Uno de inmediato recuerda la Batalla de Chile y después cómo revisitó ese claro, documental en La Memoria Obstinada, ya en Democracia. Finalmente retrató un poco la historia política de las últimas décadas, ¿no? Y con un lente privilegiado.
5: Sin duda, sin duda. Era un hombre de acción. Más que un teórico, un hombre de acción. Salía a la calle con la cámara y iba reflejando lo que estaba ocurriendo. Por eso la película es prodigiosa en ese sentido y es única. Es única en la cinematografía mundial porque los días del golpe los fue retratando día a día, día a día. Salía con su equipo, salía con el sonidista, con Bernardo Benz, salía con su... con el fotógrafo, y iban captando en la calle directamente, sin un plan concebido, sino retratando lo que estaba

0: ocurriendo durante mientras ellos filmaban, y eso después lo lleva a la moviola, lo analiza y convierte las películas en esos documentos. Son precisos y únicos en la historia de Chile, únicos en la historia de la cinematografía de América Latina, sin lugar a dudas.
1: Miguel, en lo más personal, ¿cuándo, cómo conoció usted a Patricio Guzmán? ¿Y qué recuerda de ese Patricio Guzmán joven antes de convertirse en el cineasta que conoció todo Chile y buena parte del mundo?
0: Bueno, yo estaba en cine experimental de la Universidad de Chile y él trabajaba con cine de la Universidad Católica, con lo que era el cine universitario. Y entonces nos vimos, la primera vez que nos reconocimos, nos vimos en un festival de cine de Viña del Mar, donde él presentó su primera película y yo también presenté la primera mía. Era un documental sobre lo que nuestro ojo, nuestra sensibilidad veía y ocurría. Y allí empezamos a conversar y a hablar y a hacernos amigos, acercarnos con quien tampoco está en esta vida, que es Raúl Ruiz, y que lo lamento tanto que no esté, discutiendo muchas veces en desacuerdo y en acuerdo, pero con una relación de amistad muy fuerte también por una mirada generacional. Veíamos de alguna manera la realidad chilena de la misma forma, con los mismos ojos. Y luego después seguimos filmando y trabajando y cuando llega Patricio nuevamente de España y yo soy presidente de Chile Film, nombrado por el presidente Allende, lo llamo inmediatamente para que él dirija los talleres documentales de Chile Film, conociendo y sabiendo su capacidad diaria de trabajo, su obsesión por retratar todo lo que acontecía en la vida. Esto era la característica principal de Patricio, su mirada apasionada por la vida. Siempre estaba opinando de lo que ocurría alrededor de él, siempre analizando. Luego trabajamos juntos también, cada uno en sus temas, por supuesto, claro. Y en sus películas en México.
1: Oiga, Miguel, los festivales. Usted ya mencionaba a Raúl Ruiz también, pero hay que sumar a Elvio Soto, ¿no? Sí. Junto con Patricio Guzmán.
0: Sí, claro.
1: Ustedes pertenecen, digo, a una generación extraordinaria del cine chileno. ¿Qué había en el Chile de esos años que produjo una generación de realizadores como ustedes?
0: Bueno, usted nombró a Elvio Soto. Elvio Soto era mayor que nosotros, era una generación más mayor, pero él avanzó, dio los primeros pasos a los primeros cortometrajes que hizo. Yo trabajé con él de asistente de dirección y de actor porque estaba ahí yo, y él lo necesitaba en sus primeros cortometrajes. Estaba Aldo Francia, que vivía también en, no hay que olvidar nunca Aldo Francia, que vivía en Viña del Mar, el doctor Francia, que organizaba los festivales y los encuentros de cine. Entonces había una mística de querer estar juntos para hacer un película que retrataran, profundizaran el alma del ser chileno, porque no lo existía. Entonces, uno a otro allí veíamos nuestros trabajos antes de que los viera el público, los discutíamos y nos animábamos uno a otro, nos criticábamos, y las películas salían a los cines, y allí estábamos apoyándonos uno a otro también, porque teníamos la misma emoción y la misma visión sobre el presente de Chile y sobre lo que queríamos que fuera el futuro.
2: ¿Qué hizo, cree usted, Miguel, que Patricio Guzmán se quedara en Francia, que decidiera no venirse a Chile? Entiendo que desde hace largo tiempo, digamos.
0: Bueno, él venía casi todos los años a Chile, porque dictaba unos talleres acá en Chile. Tenía un grupo de jóvenes y de documentalistas que trabajaban con él, y por eso que siguió haciendo, si bien no vivía en Chile, hacía las películas sobre Chile, porque El Botón de Nácar es sobre Chile, La Mirada sobre Chile, lo de las montañas, lo, Los Pasos en la Luz, todas las películas son sobre Chile.
2: La Cordillera de los Sueños, se ganó el Goya, de hecho.
0: Sí, pues si bien no, claro, afortunadamente, él ganó muchos premios, por supuesto, sus películas eran excepcionales. Ahora, si bien no vivía en Chile físicamente, toda su sensibilidad, su visión, sus sentimientos estaban en Chile. Él era un personaje, a veces lejano, a veces Patricio era solitario y misterioso, y a largos periodos de soledad, de distancia de los demás. Pero, sin embargo, su gran corazón y su gran... se demostraba cuando lo abrían las películas, y uno verdaderamente al verla sentía profundamente ese dolor del pueblo de Chile, del que él... aquí él no nació en Chile. Patricio nació en Bolivia, pero su corazón siempre, y su infancia, su sensibilidad, su mirada, fue Chile.
1: ¿Y Chile le pagó adecuadamente a esa dedicación, a esa suerte de obsesión en la realización que tuvo Patricio Guzmán?
0: No entendí la pregunta, disculpe.
1: Si Chile pagó, si lo supo reconocer adecuadamente. Sabemos que fue Premio Nacional de Artes de la Representación y Visuales en el 2023.
0: Es que no sé, sí, claro, eso diría yo. No sé qué decirle. No sé cómo responderle esa cosa. Porque a ninguno de los que usted está nombrando,
1: ajá,
0: Chile le fue fácil. Chile le fue difícil. Elvio se fue a París durante mucho tiempo de su vida. Dijeron muchas cosas de él que no eran verdad, que no eran ciertas. Su obra lo demuestra. Cada día la obra de Elvio es más reconocida. Elvio fue un hombre muy generoso. Ayudó a todo el mundo a hacer sus películas. Siempre estuvo presente como parte de ese movimiento, así como también Aldo Francia, que es muy poco mencionado. Charles César también fue un director de cine importante, que hizo Los Testigos y que nadie lo nombra nunca en esa generación
1: tan prolífica.
0: Bueno,
1: Miguel,
0: Raúl,
1: y si tuviera que quedarse no con una película, sino con una imagen, con una conversación, con un recuerdo de Patricio Guzmán, ¿tiene alguno así que le venga a la memoria de inmediato?
0: Sí, en Madrid, cuando discutimos en una terraza, estábamos solos, que él quería venir a filmar a Chile y yo estaba a pocos días de venirme a Chile clandestinamente a filmar, y conversamos sobre eso. Pues yo no le di detalle, cómo te vas a ir, cómo esto, y él iba a venir porque podía venir en ese momento de forma normal, yo no, porque estaba totalmente proscrito. Y esa conversación fue una noche larga, que hablamos los dos de nosotros, de nuestros sentimientos, de estas pequeñas cosas que hacen la amistad en los seres humanos, y también la cercanía es más profunda, y también uno se da cuenta de que hay zonas de la vida de uno y del otro que no se pueden tocar, porque a pesar de ser amigos no hay capacidad ni posibilidad de entrar en los misterios del otro.
2: Siempre con la mirada puesta en Chile, siempre haciendo esos ejercicios de memoria, siempre. Y siempre en la calle, con la cámara en mano, decía usted, Miguel Littín. Gracias por recordar con nosotros la figura de Patricio Guzmán.
0: Gracias a ustedes por darme esta oportunidad de decir estas palabras de cariño, reconocimiento y amor por el cine, por Patricio, por sus hijas, por su señora, por su familia, a quien les doy las más grandes condolencias. Ha sido un golpe muy duro el que he recibido esta mañana. Y Chile es la patria esquiva de todos los siriacos.
1: Miguel Littín, muchas gracias por haber conversado con nosotros aquí en el Diario de Cooperativa. Que tenga una buena tarde.
2: Buenas.
0: Gracias a usted, gracias.
2: Hasta luego.
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14: La tragedia del hogar en Petrufquén, el Ejecutivo reconoce cierta tolerancia del Estado con estos centros de larga estadía que están fuera de norma. Se anuncian medidas.
15: Ministra Chumalí pone en duda el informe de Contraloría que detectó 73 horas de espera para pacientes con riesgo vital entre 2024 y 2025 en hospitales de Santiago.
14: Incendio hasta ahora en el barrio Mata. El tránsito sigue interrumpido en la calle San Diego. Más temprano, otro siniestro destruyó parte del campamento El Arenal en Maipú.
15: CAST le presentó a los partidos un plan de emergencia laboral y el timonel de Evópoli no descarta incluso subsidios transitorios. Desde el Frente Amplio piden un presupuesto pro empleo.
14: Reglamento de la Ley de Seguridad Municipal abre un nuevo flanco con los alcaldes. La Moneda tuvo que salir a descartar que sume una nueva causal de destitución. Ahora, igual están por retirar y revisar el documento.
15: Cuenta regresiva para el 18, finalmente las fondas de Concepción podrán cerrar después de la medianoche. 400.000 vehículos ya salieron de Santiago en la previa.
14: En el exterior, ¿qué tan peligrosa eres? La portada de la revista Time habla de un punto de inflexión en la inteligencia artificial. Esa es la pregunta que le hacen. Oligarca ruso habría pagado la boda del hijo de Trump.
15: A los 85 años muere en Francia el destacado documentalista Patricio Guzmán, director de La Batalla de Chile.
14: Y en el deporte, el ciclismo en ruta le da el tercer oro a Chile en los Juegos Sudamericanos. Pulgar descartó un conflicto con Córdoba por su ausencia en La Roja.
11: 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Una, tres minutos.
15: Hacemos el diario de Cooperativa desde un Santiago que está completamente despejado a esta hora. 24 grados tres décimas, subimos una décima completa, perdón, un grado completo desde que iniciamos el diario de Cooperativa hace poquito más de media hora. 24 grados tres décimas, les decía, esperamos una máxima de 28.
14: Vamos a las calles de Santiago, ahí en el barrio Mata, un incendio que consume dos empresas, hay cortes de tránsito, se suma lo de la mañana en un campamento ahí en Maipú y a un crimen que queda al descubierto en Pudahuel. Felipe Cofre, buenas tardes.
1: Hola, muy buenas tardes, Rodrigo. Claro, todavía hay trabajo del Cuerpo de Bomberos de Santiago con sus 12 compañías, 22 carros, en esta emergencia que termina consumiendo dos empresas. Una en donde se inicia el fuego, en una empresa que elabora, fabrica y distribuye elementos o implementos de seguridad, para guardias de seguridad, ropa principalmente, que estaba en fardos. Por lo tanto, ese incendio o las llamas fueron bastante difícil apagarlas en este lugar y se propagó rápidamente una segunda empresa, que es una imprenta con bastante también material combustible que generó grandes llamas de gran altura y una densa columna de humo negro que se pudo ver desde varios puntos. Ahora el humo es blanco, quiere decir que ya está más o menos controlada esta emergencia, no del todo, eso sí, ya circunscrito, es decir, el fuego contenido y evitando que se propague a otros puntos, a empresas colindantes de este sector. Nosotros nos encontramos en calle San Diego con calle Santiago, lo que produce, que genera en este punto cortes y alteraciones de tránsito por los vehículos de emergencia que se encuentran todavía trabajando en este lugar. Calle San Diego, por ejemplo, el tránsito que va en dirección hacia el norte se encuentra suspendido a la altura de Ñuble. Lo mismo, suspensiones de tránsito en calle Nathaniel Cox, en calle Centeno y en calle Arturo Prat, una manzana completa en donde se encuentran suspensiones del tránsito debido a esta emergencia. Habló más temprano el comandante del Cuerpo de Bomberos de Santiago, Juan Pablo Eslaco, que se refirió a los primeros minutos, las primeras horas de combate de esta emergencia.
16: Se tratan de dos propiedades, una bodega de insumos de seguridad y otra una imprenta, las cuales están en este minuto en desarrollo. El fuego estaría contenido en este sector, no se estaría propagando para los sectores aledaños de del incendio. Por lo tanto, estamos en una fase de extinción todavía, con 22 carros, unidades trabajando en el lugar.
1: Claro, y a esta hora ya quedan labores de remoción y enfriamiento para evitar que el fuego se reactive. Otro siniestro, más temprano, durante esta madrugada, afectó a una toma, a la toma El Arenal, que se encuentra ubicada entre el límite de la comuna de Cerrillo y de Maipú. Ahí se consumieron dos viviendas por completo y cerca de 20 caballerizas. Se presume que el fuego habría iniciado en ese lugar por la gran cantidad nuevamente de material combustible que existe en ese sector. Rápidamente el fuego se propagó. Afortunadamente no resultaron personas lesionadas. Sí, los mismos vecinos tuvieron que sacar a los animales, caballos principalmente. Algunos de ellos se extraviaron, que corrieron por la existencia de las llamas, y lamentablemente algunos de ellos también terminan muriendo producto de esta emergencia y que no pudieron escapar finalmente. Escuchamos la voz de algunos vecinos de la toma del Arenal que se refirieron precisamente a la emergencia que los despertó esta madrugada.
17: Alrededor de las 5 de la mañana se produce un incendio aquí en el campamento del Arenal. Personal de bomberos concurre también con personal de la Prefectura de Control de Orden Público de Carabineros a controlar el incendio. Al momento el incendio en su expansión se encuentra controlado. pero bomberos todavía sigue en labores de combate contra el fuego. Bueno, según la información que nos entregan, serían dos domicilios los cuales se encuentran afectados y el resto serían pesebreras. Personal de carabineros aisló el sitio del suceso, prestó resguardo a personal de bomberos y a personal civil que se encontraba en el lugar para apoyarle el combate al fuego por parte de las compañías que se encuentran.
1: En definitiva, es el capitán Pablo Letelier el que entrega detalles respecto a las labores que realizó bomberos y carabineros prestando asistencia en esta emergencia. Cambiamos de tema, nos vamos a la comuna de Pudahuel, porque el equipo ECO y la brigada de homicidios investigó durante esta madrugada un crimen que se efectúa al interior de un bloc de departamentos. La víctima, un hombre de 28 años, le abrió la puerta a sus propios atacantes. Es la hipótesis que se maneja. Llegaron a este edificio un grupo de desconocidos que la misma víctima dejó entrar, y cuando iban subiendo por las escaleras es atacado, reciben un único disparo en la cabeza, estos sujetos huyen y lo dejan fallecido en el lugar. Habló el fiscal Esteban Silva del equipo ECO del Ministerio Público, quien entregó detalles respecto a los peritajes que se realizó en el sector.
18: La víctima, que es un ciudadano chileno, fue atacado al parecer por tres personas a los que había recibido relativamente recientemente, lo había hecho ingresar al recinto. No alcanzaron a ingresar al departamento y por circunstancias que estamos investigando se produce este altercado en que la víctima resulta con impactos de bala que le provocan la muerte en el lugar.
1: Y todavía no hay personas detenidas respecto a este crimen que se investiga. Podría tratarse incluso como el intento de una quitada de droga o un eventual ajuste de cuentas. Nos quedamos pendientes, por supuesto, acá con el trabajo todavía de bomberos de Santiago en el barrio Mata, en calle San Diego, en donde sigue el trabajo de extinción de las llamas en estas dos empresas que se consumieron por completo y que significado también el corte de tránsito en este sector.
14: Ese es el corazón del barrio Mata, cerca, por ejemplo, a pocas cuadras del Teatro Caupolicán. Gracias, Felipe.
1: Buenas tardes.
15: Y este es un tema que ha resurgido después del incendio que terminó con la vida de 16 adultos mayores en Pitufquén este fin de semana. Alrededor de 500 son los centros de este tipo, conocidos como ELEAM, que operan irregularmente y podrían ser más. Exministros de salud piden que se haga un rediseño sanitario ante el aumento de personas de la tercera y de la cuarta edad en nuestro país. Cristian Aburto, buenas tardes.
19: Así es, muy buenas tardes. Las carteras de salud y desarrollo social, en un trabajo conjunto, anunciaron una serie de medidas para abordar el problema de la gran cantidad de adultos mayores que se encuentran en centros que no cumplen con las condiciones para su funcionamiento. Todo esto a raíz del fatal siniestro que dejó a 16 personas fallecidas en un establecimiento de larga estadía para adultos mayores en Pitufquén. En concreto, el anuncio más importante es la creación de una institucionalidad diferenciada a los ELEAM que pueda recibir adultos mayores autovalentes, con el fin de crear una oferta escalonada que diversifique el rubro para que los adultos mayores que no puedan tener un tutor familiar a cargo puedan tener una vida digna. Desde el gobierno indicaron que realizarán tres acciones concretas respecto al tema. Harán pública la oferta de ELEAM que tienen resolución sanitaria al día, transparentando a las familias qué centros cumplen con los requisitos. También buscarán reforzar las medidas de prevención y respuesta para evitar situaciones como la de Pitufquén, y también se seguirá realizando fiscalizaciones, pero serán focalizadas en los centros sin autorización sanitaria para que logren cumplir los requisitos y regularizar su situación. La ministra de Salud, Mai Chomalí, explicó las razones por las que no se han cerrado los centros que no cumplen con autorización sanitaria, por lo que justifica las medidas que está tomando el gobierno.
20: Nosotros tenemos la capacidad de financiar más cupos para estos pacientes, pero no existen dispositivos que puedan recibir estos cupos. O sea, la cantidad de ELEAM que puedan recibir pacientes con dependencia moderada o severa son limitados, y por eso estamos dando la posibilidad de crear otro tipo de dispositivo y de aumentar los cupos. Esperamos muy sinceramente que en el más mediano plazo podamos decir que todos los adultos mayores que no pudieron quedarse en su familia están en un lugar seguro y fiscalizado por el sector.
19: Bien, de acuerdo a los datos del gobierno, hoy existen 23 ELEAN públicos con cupo para un poco más de 1.300 personas, mientras que hay otros 900 hogares privados autorizados por resolución sanitaria. Sin embargo, también se indica que son alrededor de 500 los centros que operan en la irregularidad, lo que incluso probablemente sean muchos más los que hasta el momento para el Estado y la sociedad están siendo invisibles. Según datos del Instituto Nacional de Estadísticas, a partir de 2028 en Chile habrá más adultos de 75 años que niños menores de 15, cifra que para 2045 se espera que se triplique, por lo que la población del país cada vez será de más edad. Por estas razones que los exministros de Salud, Álvaro Erazo y Osvaldo Artaza, piden que se modifique la política sanitaria del país en aquella dirección.
0: El aumento de nuestra población de adultos mayores más de 65 años implica hacer un rediseño de nuestras políticas de salud y también de protección social en orden a crear de verdad, pero con índices de calidad, una red de protección social sólida, permanente y que aborde las situaciones de abandono.
21: Chile está envejeciendo a una velocidad que Europa tardó un siglo en alcanzar. Nosotros lo estamos haciendo en unas pocas décadas. Como país no estamos preparados para este ritmo de envejecimiento. El desafío es mucho más complejo de lo que parece. Fiscalizar con mano más dura para cerrar residencias de un día para otro nos arriesga a dejar a muchos ancianos sin un lugar digno donde estar.
19: Bien, el cardenal de la Iglesia Católica, Fernando Chomalí, afirmó que si los hogares irregulares cerraran, el Estado no sabría qué hacer con esas personas, y por eso es que las tolera. Además agregó que instituciones como la Fundación Las Rosas y el Hogar de Cristo no dan abasto con el alto número de solicitudes, y que en su opinión lo peor es que deben mendigar para financiarse. Conversamos también con algunos pacientes de recintos hospitalarios, quienes nos indican su perspectiva, considerando también que son cerca de 1.000 los adultos mayores que están abandonados en hospitales, los que también ocupan una cama demorando la atención pública.
22: ¿Qué le puedo decir? Que la familia es la que tiene que preocuparse, porque nosotros los preocupamos de nuestro enfermo. Si no se preocupa la familia o aquí los médicos,
23: los doctores esperan a la familia que vengan a buscarlo porque están dados de alta. Porque a veces hay camas que están de alta, no se van y las camas son pocas, sobre todo en la UCI. Entonces necesitan que se vaya para que venga otro más grave y sentar en la UCI.
24: Tengo que esperar hasta que llame porque como, ¿entiendes? Es difícil a veces. Están acostados, o sea, no tienen dolor, no tienen nadie, la gente aquí en la sala de espera sufriendo, ¿me entiendes?
19: Bien, en síntesis, desde el gobierno afirman tener la capacidad de financiar cupos en ELEAN para adultos mayores, pero que no existen dispositivos que puedan recibir esos cupos. Es por eso que se dispone de la creación de esta institucionalidad con el fin de hacerse cargo del problema, y una de las medidas que podría aportar es que se pondrá a disposición también recintos que están desocupados para entregarlos en comodato a fundaciones que tengan interés, y desde la cartera de salud indican que ya hay organizaciones interesadas para que así se le pueda dar un espacio digno a los adultos mayores cuyas familias no los pueden cuidar.
15: Un problema gigantesco y que va a ir acrecentándose a medida que los adultos mayores vayan aumentando en nuestro país respecto del resto de la población. Por eso nos decía en la mañana temprano el subsecretario de Servicios Sociales, Alejandro Fernández, que se ha tolerado, esa fue la palabra que él ocupó, por mucho tiempo hogares irregulares. Si estos cierran, los adultos mayores no tienen otro lugar donde estar nomás. Cristian Aburto, gracias por la información. Buenas tardes.
19: Perfecto, buenas tardes.
14: Hay más, sabemos de las reacciones a este informe de Contraloría que reveló esperas de hasta 3 días para pacientes en riesgo vital antes de recibir atención en hospitales públicos de la región metropolitana. Esto entre enero del 24 y mayo del 2025. Habló la titular de la salud hoy día, Jorge Espinoza Cuellar, buenas tardes.
25: Hola, buenas tardes. Las conclusiones que se desprenden del informe de Contraloría parecen alarmantes. 143.000 pacientes de alto riesgo o en riesgo vital habrían sido atendidos en los plazos superiores a los establecidos en las orientaciones médicas del Ministerio de Salud. El organismo fiscalizador detectó registros de más de 73 horas posteriores para la primera atención de personas con riesgo vital, en cuyos casos se recomienda la atención inmediata, y casi 84 horas para pacientes de alto riesgo que debieron ser atendidos en 30 minutos. El presidente de la Comisión de Salud del Senado, el socialista Juan Luis Castro, llamó públicamente a las autoridades a hacerse cargo de esta situación.
2: ¿Por qué pasa esto? Porque muchas veces no hay cama disponible, hay que hacer derivaciones que demoran, o simplemente porque está atochado el servicio de urgencia donde concurrió. Esta realidad que va y que viene es un paisaje al cual no nos podemos acostumbrar. Por eso es perentorio que la Subsecretaría de Redes Asistenciales y el Ministerio de Salud tome firmes cartas en el asunto y evite, sobre todo ahora, en los meses que ya se aproximan, que son de mayor concurrencia, más accidentabilidad, a que las personas no se jueguen la vida o la muerte en una espera prolongada y a veces agónica en las puertas de un servicio de urgencia público.
25: El Consolidado de Información Circularizada número 24 de la Contraloría puso la lupa sobre 19 hospitales o centros asistenciales públicos de la región metropolitana. Un 27% de los pacientes incluidos en esta revisión, es decir, 634 mil personas, habrían sido atendidas en tiempos de oportunidad establecidos para su respectiva categoría de priorización, en tiempos que van más allá. Se incluyen aquí los que llegaron como pacientes complejos y los de bajo riesgo. Los que concentran la mayor cantidad de casos son el Hospital Sotero del Río, con 83 mil casos, el Félix Bulnes, con 76 mil, el Hospital El Carmen, con 74 mil, y el Barros Luco, con 73 mil. Pese a que se trata aquí de un periodo revisado que se inserta en el gobierno anterior, es decir, desde enero de 2024 a mayo de 2025, la ministra de Salud, May Chomalí, puso en duda que los pacientes hayan tenido que esperar todo ese tiempo y se atrevió a adelantar otra posible explicación.
3: Un paciente que es clasificado como C1 es un paciente que está en riesgo vital. Por lo tanto, si yo lo atendía a las 72 horas, ese paciente debió haber fallecido. No. Es difícil de creer, puede también haber un error en la clasificación, pero el subsecretario de Redes Asistenciales ha instruido a mirar aquellos casos en que sobrepasaban con creces los tiempos de atención para ver si no es efectivamente un tema de registro. Si es un tema de registro, tenemos que obviamente mejorar los sistemas para que efectivamente los registros reflejen la realidad.
25: En efecto, el análisis de Contraloría se efectuó sobre la base de los registros informáticos entregados por cada servicio de salud. Y la misma Contraloría señala en su informe que cada servicio tendrá que verificar los tiempos informados en los sistemas y en aquellos casos de mayor gravedad en que se confirme dicha demora, instruir un procedimiento disciplinario.
14: Jorge, gracias. Buenas tardes.
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15: 400.000 vehículos ya salieron de la región metropolitana por fiestas patrias, aunque se esperaba eso como el total de los que iban a salir en este fin de semana largo. El pic de congestión todavía se espera para el jueves. El gobierno además entrega información para un 18 seguro. Gloria Gutiérrez, buenas tardes.
4: ¿Qué tal, Verónica? Buenas tardes. Y con las fiestas patrias ya a la vuelta de la esquina, las autoridades refuerzan las medidas de seguridad y contingencia de cara a estas celebraciones que comenzarán ya dentro de los próximos días. En las autopistas que conectan la región metropolitana con otros puntos del país, se aplicará la reconocida medida del peaje a Luca. Este jueves 17, desde las 7 de la mañana a la 1 de la tarde, en las rutas 68, ruta 5 Sur y 5 Norte. También el día viernes 18 entre las 7 de la mañana y las 10 de la mañana también en los peajes de las rutas 68 y 5 Norte. Esto para que los automovilistas prefieran circular en las horas de menor flujo vehicular. Escuchamos al respecto al ministro de Obras Públicas subrogante Nicolás Balmaceda y al subprefecto de Tránsito, Carreteras y Seguridad Vial, teniente coronel de Carabineros Néstor Vega.
5: Ya el fin de semana pasado, más de 300.000 vehículos dejaron la capital. Se sumaron 100.000 más el día lunes. Y por lo tanto ya son 400.000 vehículos fuera de Santiago. Y se estima que dentro de los próximos días, particularmente el día jueves y viernes, sábado, son 400.000 vehículos, poco más de 400.000 vehículos más que van a dejar la capital.
6: Durante el año pasado, durante la misma fecha de Fiestas Patrias, tuvimos 24 fallecidos, lo cual lo observamos con preocupación, puesto que al conteo del día de ayer, solamente al cierre del día de ayer, tuvimos 8 fallecidos en accidente de tránsito.
4: Bien, por otra parte, en el Paseo Bulnes, en el centro de Santiago, distintas prestaciones del Estado estuvieron presentes en el marco de la Fonda Preventiva, donde se entregaron medidas de seguridad y prevención que desplegará el Estado durante estas fiestas patrias. Sobre los puntos críticos que se han detectado en la región metropolitana, las medidas que se tomarán, escuchamos al delegado presidencial Germán Codina.
7: Junto con la circulación, ¿no es cierto?, vehicular, nos interesa mucho particularmente fondas grandes. Sabemos de la Semana de la Chilenidad, también las fondas del Parque O'Higgins y otras zonas de la capital para las cuales se ha dispuesto resguardo policial, pero sobre todo también se le ha exigido a través de las resoluciones que ha dictado la delegación presidencial de la región metropolitana disponer de los guardias privados para poder garantizar al interior de los recintos las condiciones apropiadas para que la gente pueda disfrutar en familia.
4: Bien, para estas fiestas patrias habrá un aumento en la dotación policial de 5.000 funcionarios de carabineros en las calles. También habrá reforzamiento en las fiscalizaciones en rutas, todo de cara a estas fiestas patrias, donde el mensaje principal, sobre todo para las personas que saldrán de Santiago, es a la conducción precavida, al autocuidado y a no manejar bajo la influencia del alcohol ni tampoco utilizando el celular.
15: Claro. Si va a manejar, no tome. Y si toma, entregue las llaves, pues es siempre lo más fácil. Gracias, Gloria. Buenas tardes.
4: Buenas tardes.
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14: El deporte, Ernesto Contreras, bienvenido, buenas tardes.
8: ¿Qué tal? Hola, Vero, Rodrigo. Hola. Hablemos de deporte, partiremos por el fútbol y hablaremos del Juego Sodesur, donde cayó otro oro para la delegación chilena, porque ha sido noticia hoy lo que declaró por su Instagram Eric Pulgar, quien rechazó otra vez la nominación de la selección chilena de fútbol, que a propósito sumó 2 amistosos más para el mes de noviembre para jugar contra Colombia. Partidos en primero en Cali, el 13 del presente, del mes referido, noviembre, uh-huh. Y después el 17 en el Estadio Nacional. Sin Pulgar, uno cree que ayer reconoció en sus redes sociales que habló con Córdoba y que no dijo por qué no viene a la selección, pero sí que el foco lo pusieran en otros, no en él, en los jóvenes, que él no se movía ni por críticas ni elogios. Bueno, habló hace minutos, recién, Pablo Milán respondió a la pregunta sobre Pulgar y él sí dio señales de por qué Eric Pulgar no está en la selección y básicamente dijo que era una renuncia por los motivos que él explicaba.
9: Yo respeto la decisión de Eric, yo hablé con él personalmente.
4: ¿Se lo confirmó?
9: No, lo hablé hace 2 años con él, un año y medio, y él estaba bastante dolido con los medios principalmente, con la gente y la afección familiar que tuvo, el hecho de no rendir como él esperaba, como quería en su momento, pero siempre él con la convicción y con la voluntad de hacer lo mejor posible por la camiseta de Chile. Son decisiones personales, nosotros las respetamos.
14: O sea, la culpa es suya, Ernesto.
8: Claro, es de los medios, como suele pasar. También de la gente. Dijo que con la gente también terminó medio quemado Pulgar. Él jugó por última vez en la selección chilena en la derrota 4-0 ante Colombia el 15 de octubre del 2024.
15: Es que perder 4-0 da aparta crítica,
8: sí,
15: ¿no?
8: Sí, pero él se enemista con la gente, o la gente con él, en el partido con Bolivia, ese partido famoso que Chile pierde acá, cuando sale Brereton en el primer tiempo. Perfecto. El jugador más apuntado por la gente en ese partido fue Pulgar, de hecho fue pifiado y todo, así que, y también fue tratado por los medios de forma dura. Eso fue lo que provocó su renuncia. Sería bueno que también lo hiciera público, como ayer puso que el foco lo pusieran en otros, que él diga, yo no vengo más a la selección por esto, y creo que dejaremos todo de hablar de Pulgar, que
1: No digamos que la selección chilena fue Charles Arangui y Arturo Bielsa, un jugador que hoy está muy bien en Flamengo, no, pero, claro, pero no digamos que la selección fue un gran aporte en su momento, pero
10: lo
1: extraño
10: que
1: no
10: es que esté. Ahora estuviera
1: claro, ahora era su momento probablemente, pero si él no quiere, es libre, pero que lo diga, porque
15: además
1: lo diga.
15: Uno tiene todo el derecho a no estar donde no quiere estar, o totalmente, donde se sintió maltratado, o donde sintió que no lo entendieron. Yo eso lo valido.
1: Sí, sí.
15: Totalmente.
1: Pero si él lo dice públicamente y no lo dice Milad, como le acaba de decir, sería más fácil, así no preguntamos más por él, ni la gente tampoco, que no es que lo extrañe la gente, si uno habla con la gente y dice, pero aquí va a venir Pulgar, es uno el que dice. Es que están con el recuerdo de cuando él jugó en la selección, no lo hizo bien, como todos en ese proceso, aunque él quedó ahí en la foto con otros, con Maripán, que se siguió viniendo, y con varios otros que fueron como el emblema de esos malos procesos. Pero todo indica que Pulgar no volverá en lo pronto, por lo que ya confirma Pablo Milad. Así que esa historia la estaremos contando a las 14 con la selección chilena. Y en los Odesur, vamos a ir al tercer oro del Team Chile. Esta vez fue Aranza Villalón, que completó una gran jornada en Santa Fe. Se quedó con el primer lugar en la competencia de contrarreloj en ruta, donde detuvo el cronómetro con 47 minutos, 35 segundos y 4 centésimas. Con esto Villalón entrega el tercer oro, se une a Catalina Vidaurre en el ciclismo de montaña y a Ángel Inostroza en los eSports, como contábamos, que hace su estreno los eSports en estos juegos, y Chile ya tiene el primer oro. Esto le dijo Aranza Villalón a la cadena ESPN sobre su oro y también sobre el desempeño que espera tener el Team Chile en estos juegos en Argentina.
16: Estoy muy contenta de llevarme esta medalla de oro en esta prueba, que es mi especialidad, la contrarreloj individual. Y bueno, la verdad fue un circuito bastante rápido. Muy contenta, la verdad nos tocó un buen día. Las sensaciones estuvieron súper buenas. Sabía que de primera instancia iba a ser un gran día. No me equivoqué, fue un gran día. Es mi primer oro en uno sudamericano. Así que bueno, contenta por eso. Contenta por lo hecho del día de hoy, agradecida también del apoyo de los técnicos de la federación, que la verdad hicieron un muy buen trabajo el día de hoy, me dieron su apoyo y nada, agradecida del trabajo que vengo haciendo hace muchos años, así que nada, de verdad esta medalla la venía buscando hace mucho y pasaron años para que esto ocurriera y muy orgullosa.
15: 15. Orgullosa tiene que estar nomás.
1: Tal cual, 15 medallas lleva Chile ya en 4 días. Hoy es el cuarto día de competencia, medallero que es liderado obviamente por Brasil, Argentina y Colombia. Ahí está Chile en estos juegos que tiene como gran motivación para muchos clasificar a los Panamericanos del 2027, que serán en Lima. He ahí muchos de los objetivos en cuanto a marcas, también mantener sus becas, entonces es muy importante para ellos rendir acá, y Chile está cuarto por ahora, sobrepasando a Venezuela, otro país que deportivamente hablando siempre está ahí en los podios.
15: Lo que consigue un oro,
1: juegos.
15: Porque en la mañana estábamos exactamente debajo de Venezuela con un oro.
1: El oro manda. El que tiene más oro, por más que tenga menos medalla en el global, manda. Algo del tenis, porque ya están entrenando en el curso central del Nacional. Vamos a escuchar hoy día en Tardes Deportivas todo lo que está pasando con el equipo chileno. Está entrenando Tabilo, Garín, Barrios y Soto por el equipo chileno, y en España ya están todos. Apareció hoy día Rafael Jodar, el 14 del mundo, 19 años. Está Daniel Mérida, 31 del mundo, la andaluce Martín, 62, y los doblistas Jaume Munar y Pedro Martínez. El día sábado arranca todo a las 13 horas con un aforo totalmente completo. De hecho, el estadio tiene una extensión. Ahora son 5.800 espectadores. Son casi 1.000 más de los que hubo con Serbia.
15: Mira.
1: Sí, se puso unas tribunitas Mecano para que vaya más gente para una serie que probablemente, si era en un estadio más grande, lo habría llenado, pero no había otro recinto para jugar ante los españoles. Así que el domingo arranca a las 12, el que gana se mete al grupo mundial en Bolonia, en esta Copa Davis, que va a tener la ausencia en Chile del Nico Jarry, que no juega por problemas físicos de hace ya bastante rato.
10: Los ciclistas son Tabilo y...
1: Debería ser Tabilo y Garín.
10: Y Garín.
1: No lo quiso confirmar hoy día Massú en su estilo, pero regularmente él se la juega por Garín. Tuvo un buen US Open Tomás Barrios, pero Garín seguramente, si me la tengo que jugar, va a ser Garín con Tabilo. Garín Jodar el primer día, Tabilo Mérida. Yo creo que no va a salir de ahí.
15: Ernesto, hasta hasta las 2 de la tarde con toda la información en Cooperativa Deportes.
1: Gracias, querida. Chao, Vero. Chao, Rodrigo.
0: Chao, chao.
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2: 13 horas, 37 minutos.
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6: 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Hola, queridos vecinos y familia de la región de Los Ríos. En estas fiestas patrias quiero enviarles un afectuoso saludo y mis mejores deseos a cada uno. Septiembre es una oportunidad para encontrarnos con nuestras familias y seres queridos, compartir nuestras tradiciones y valorar aquello que nos une como chilenos. En cada rincón de nuestra región vivimos con orgullo nuestras costumbres y nuestra identidad social y territorial que tanto nos caracteriza. Que estas fiestas patrias sean una instancia para compartir con el debido cuidado y responsabilidad, con alegría, unidad, esperanza, disfrutando de nuestras costumbres, disfrutando de los hermosos paisajes de nuestra región. Por ello, un abrazo a cada familia, con cariño y emoción. Felices fiestas patrias y que viva nuestra región. Rodrigo Oñate Betanzo, Seremi de Bienes Nacionales de la Región de Los Ríos.
7: Empezar a hablar más en positivo y dejar atrás este tono confrontacional de los primeros meses. Es así como se explica el llamado a la esperanza que planteó el presidente José Antonio Kast, un nuevo vocabulario que explicó el viceministro del Interior y la vocería, Claudio Alvarado.
8: Mire, el relato del gobierno siempre es acorde a la realidad y a los sentimientos de las personas. Y yo creo que hoy día en Chile todos los ciudadanos quieren hechos y no palabras. Las personas están cansadas, por no decir aburridas, de los discursos. Y nosotros como gobierno, bajo las instrucciones del presidente de la República, estamos trabajando precisamente para disminuir...

0: cese de su cargo, vale decir, siendo destituido. Desde la Subsecretaría de Prevención del Delito se emitió un comunicado donde se explica que esa norma no fue creada por ellos, sino que está plasmada en la ley y que fue solamente explicitada en el reglamento. Sin embargo, esa explicación no terminó de convencer. Vamos a escuchar al alcalde de Santiago, Mario Desbordes, y su par de Quinta Normal, Karina Delfino, vicepresidenta de la Asociación Chilena de Municipalidades.
1: No, eso demuestra que el redactor hizo peor todavía la pega, porque si está en la ley, ¿para qué lo ponen en el reglamento? Yo creo que la explicación que se está dando es malita, creo que hay un tremendo error, no debería estar eso en el reglamento.
2: El gobierno comete un error muy grave, pretende vía reglamento tomar atribuciones que no corresponden. Es además inconstitucional y no tiene nada que ver con fortalecer a los municipios en su rol preventivo, que era la idea matriz de la Ley de Seguridad Municipal.
0: Bueno, en La Moneda buscan calmar las aguas e insisten en que no hay nada nuevo en este reglamento, se corregirá en Contraloría lo que se haya que corregir, dicen, habla el ministro de Seguridad, Martín Arrau.
3: Lo que hace el reglamento es remitir y dice, si es que pasa tal cosa, se aplica lo que dice en tal ley. Eso es lo que hace, remite una ley. Como se ha levantado cierto revuelo, y agradecemos en este trabajo de redacción y de conversación con la Contraloría, por supuesto que vamos a tomar todos esos espacios para hacer las clarificaciones para evitar este tipo de malentendidos. Así que agradecemos a los municipios que nos han hecho ver esta redacción, que puede dar a espacio de interpretaciones equívocos, pero bajo ningún punto es que estemos creando sanciones que no existan de manera legal vía reglamentaria.
0: Bueno, los ojos vuelven a estar sobre el subsecretario de Prevención del Delito, Gonzalo Guerrero. ¿Por qué? Porque desde su cartera se emitió esta redacción que los alcaldes consideraron errónea. Recordemos que Guerrero ya había recibido críticas por la redacción de la reforma constitucional en su momento, y aquí en Palacio buscan blindarlo. Fuera de micrófono descartan un nuevo traspié y destacan más bien sus capacidades, sobre todo en el derecho constitucional. ¿Cuál fue el error entonces? Ser demasiado explícitos como para remarcar lo que ya dice la ley en un reglamento, según la explicación que ha entregado el Palacio de la Moneda.
4: Es Mariano Reyes con la información. Gracias, buenas tardes, Mariano.
0: Chao, que estén bien, buenas tardes.
5: Ya, pero en el asunto de fondo, el escenario internacional, el frente externo, digamos, tampoco ayuda. Los precios del petróleo por las nubes, todavía el dólar sigue alto. Desde el Fondo Monetario Internacional plantean que la actual desaceleración es en gran medida temporal. En el Ejecutivo trabajan en medidas de corto plazo, se espera. Gonzalo Aguirre, buenas tardes.
6: ¿Qué tal? Buenas tardes. Y a las condiciones adversas en materia económica, que se han traducido lo más reciente en cifras desfavorables en materia de empleo, crecimiento mensual e inflación, se han sumado esta semana alzas en el precio internacional del petróleo, que en el caso del Brent mantienen el barril por sobre los $108, y en paralelo el dólar aquí en Chile ha alcanzado recientemente su mayor nivel en 11 meses, hoy se mantiene en torno a los 955 pesos, situaciones que de seguir podrían tener efecto en las cifras de inflación, cuando esperamos, de acuerdo al último IPOM del Banco Central, un IPC acumulado de diciembre de 4,3%, promedio anual de 3,7%, parte de lo que comenta Gonzalo García, académico de la Facultad de Economía y Negocios de la Universidad Alberto Hurtado.
7: El Banco Central proyecta para este año un 3,7%. Sin embargo, si el aumento del petróleo y del dólar que se ha observado en los últimos días se mantiene de aquí hasta fin de año, puesto que afectan importantes productos de la canasta del IPC, ese rango subiría hasta el 4%, nivel similar al que se observó el año pasado.
6: Bueno, y el factor de los combustibles en la economía nacional fue abordado desde el Fondo Monetario Internacional. Chile importa petróleo, el principal impacto se ha transmitido a través del aumento de los precios del crudo. El incremento de los costos de combustibles y de transporte impulsó la inflación general de 2,4% en febrero a 4,3% en junio, aunque las presiones inflacionarias subyacentes siguen estando contenidas. Es parte de lo que comentó el nuevo jefe de misión del FMI para Chile, Vikas Joshi. Desde el organismo añadieron que la actual desaceleración es en gran medida temporal y que refleja una disminución transitoria de la producción de cobre, y de todas maneras se proyecta una recuperación en 2027. Chile podría crecer cerca del 3% anual a mediano plazo, dicen, si los precios del cobre se mantienen elevados y se materializan las reformas previstas. Al respecto, escuchamos a Jorge Sepúlveda, académico de la Facultad de Ingeniería y Negocios de la Universidad Santo Tomás.
8: El verdadero motor de recuperación de la economía es la inversión y el consumo. Por tanto, en esos aspectos, el alto precio del cobre, si bien ayuda, no es suficiente. Hay que tener una economía con una incertidumbre más baja, y si uno mira, por ejemplo, las

0: cifras que el mismo Banco Central proyecta, se espera que para el próximo año ese crecimiento en inversión sea mayor. Por tanto, si estos proyectos que se esperan no se destraban y la incertidumbre no se reduce, evidentemente el alto precio del cobre no va a ser suficiente para sostener una recuperación de manera permanente.
1: Todo cuando el gobierno ajusta anuncios para dar respuestas a las urgencias en el corto plazo, medidas durante este mes para la reactivación de la situación actual, dijo la semana pasada el ministro de Hacienda Jorge Quirós cuando habló de caminar y mascar chicle al mismo tiempo. Subamos el comentario de Pablo Müller, académico de la Facultad de Administración y Negocios de la Universidad Autónoma.
2: La ley de reconstrucción y la reforma al mercado de capitales avanzan en los incentivos, en el financiamiento, en la certeza, pero lo que se necesita ahora es acelerar los permisos, destrabar proyectos que ya están en carpetas, algunos hace años literalmente, generar estímulos efectivos para la contratación formal. O sea, lo que los próximos anuncios deberían apuntar es en transformar las mejores condiciones para invertir y financiar el invierto en proyectos concretos, algo que sea aterrizado, por así decirlo. Ya la cuestión no es solamente las reformas que se traduzcan rápidamente en inversión y en actividad y en empleo. Se necesita que esta transmisión sea rápida, porque efectivamente el gran problema es que esto está demorando mucho.
1: En cuanto a la discusión de la reforma al mercado de capitales, se va a retomar en una semana, el martes 22, en sesión de la Comisión de Hacienda de la Cámara, con el ministro de Hacienda, las presidentas del Banco Central y de la CMF, además del superintendente de pensiones, como invitados.
3: La página económica con el Fondo Monetario Internacional, que va proyectando ese 3% para el próximo año, en el caso de que se mantenga, por ejemplo, el precio del cobre en los mercados internacionales, que sigue alto, el problema parece ser la baja producción, o la caída en la producción en el último tiempo. Gracias, Gonzalo.
1: Chao, buenas tardes.
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9: 26 grados a esta hora en la capital, vamos para 28 en medio de este veranito de San Juan de septiembre, justo coincidencia con las fiestas patrias. Vamos al norte, hay novedades con el incidente este en el hito 16. Hans Gotterman, buenas tardes.
10: Hola, ¿qué tal? Buenas tardes. Sí, continúan en desarrollo las diligencias por parte de equipos especializados de la Policía de Investigaciones junto al Ministerio Público para poder tratar de dilucidar qué fue lo que sucedió y cómo es que este vehículo ingresa a este campo minado en el hito número 16 en la frontera de Chile con Perú y termina explotando. A raíz de toda esta situación, durante esta jornada también peritos de la CRIM hicieron ya ingreso a este lugar con todas las medidas de seguridad, por cierto, y han podido ya recuperar evidencia biológica, la cual va a ser analizada y va a permitir poder también identificar al conductor de este vehículo. Respecto a este punto y en las condiciones también en las que termina esta camioneta, pudimos conversar con el fiscal regional Mario Carrera, quien entregó detalles a Cooperativa.
7: pisó dos bombas antitanque y además esto generó una combustión que quemó la camioneta con su integrante al interior. Eso dejó muy poco de registro o rastros biológicos que no permiten una definición de la persona, digamos, de manera inmediata, sino que tenemos que efectivamente tomar muestras y en su momento ubicar a familiares para confirmar que se trate de la misma persona que nosotros creemos que pueda ser. No sería, y esto reitero, es muy preliminar, pero se trataría de un ciudadano de nacionalidad extranjera, en este caso de Perú, y tenemos que efectivamente identificar para dar certeza respecto a eso y también respecto a sus familiares.
10: Claro, en ese sentido el persecutor señaló que es la fiscal Paulina Brito, la jefa de frontera, quien está dirigiendo cada una de estas diligencias y además está ya realizando coordinaciones con el vecino país de Perú. Todo esto para poder obtener información que permita posteriormente cotejar los resultados de los análisis que van a realizar los equipos especializados de la Policía de Investigaciones y también del Servicio Médico Legal.
9: Gracias, Hans.
10: Buenas tardes.
11: Y nos vamos al Biobío porque en Concepción se adelantan las fiestas patrias. ¿Cómo es esto, Christopher Espinosa? Buenas tardes.
12: Hola, Verónica, muy buenas tardes. Sí, se adelantan porque comienzan mañana, miércoles 16 de septiembre, a diferencia del resto de las comunas de la región del Biobío. Y otra novedad es que se ha autorizado de que la norma es hasta las 12 de la noche, pero quienes garanticen que tienen seguridad privada podrán extenderse hasta las 2 de la madrugada, y eso va a ocurrir en la fonda principal, que es en Concepción. Lo explica el delegado presidencial en la región del Biobío, Julio Anatibia.
13: Un oficio a las municipalidades e instituciones que realizan estos eventos durante las fiestas patrias, donde se recomendó y garantizó el servicio de seguridad de carabineros hasta las 12 de la noche. Sin embargo, si alguno de los lugares opta por extender este horario y cuenta con medidas de seguridad privada que tienen que estar debidamente establecidas e implementadas bajo responsabilidad de los organizadores, existe la posibilidad en esas condiciones de poder extender más allá el horario.
12: Será hasta las 2 de la madrugada, potestad que tiene la autoridad civil en la provincia de Concepción, porque hay dos provincias de la región que están bajo estado de excepción constitucional, es el caso de la provincia de Arauco y la provincia de Biobío. Allí debe ser el jefe de la Defensa Nacional quien se pronuncie al respecto. Pero por ahora, Verónica, quienes estaban preocupados de que iban a cerrar la fonda muy temprano, va a poder extenderse al menos en Concepción hasta las 2 de la mañana.
11: Christopher Espinosa con la información. Gracias, buenas tardes.
12: Que estén muy bien, buenas tardes.
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9: El reglamento de la Ley de Seguridad Municipal le abre un nuevo flanco al Ejecutivo con los alcaldes. A La Moneda salió a descartar que sume una nueva causal de destitución.
11: La ministra Chomalí pone en duda el informe de Contraloría que detectó 73 horas de espera para pacientes con riesgo vital entre 2024 y mayo de 2025 en hospitales de Santiago.
9: Y por la tragedia de Pitufquén, el Ejecutivo reconoce cierta tolerancia en el Estado con los hogares de larga estadía que están fuera de norma en la práctica. Se anuncian medidas.
11: Y así nos vamos, lamentando además la muerte en Francia del destacado documentalista chileno Patricio Guzmán, 85 años, el director de La Batalla de Chile, Premio Nacional de Artes de la Representación y Audiovisuales además.
9: Sí, claro, ganó el Goya con La Cordillera de los Sueños, bueno, hizo El Botón de Nácar, y hizo La Memoria Obstinada en Democracia, que revisita a las personas que entrevistó en La Batalla de Chile en los 70, que es muy, muy bonita la película.
11: Así nos vamos. Gracias por informarse con El Diario de Cooperativa. Que tengan buena tarde.
9: Que estén bien. Llega el deporte. Chao.
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14: Valdivia, un llamado a la prevención y al autocuidado durante fiestas patrias, hizo a la comunidad del gobierno en el marco de una plaza ciudadana que convocó a distintos servicios públicos en el centro de Valdivia. El énfasis estuvo puesto en la difusión de campañas de seguridad vial y fiscalización preventiva. En esta línea, delegada presidencial regional Vicky Carrasco señaló de que los mayores riesgos en esta fecha son accidentes por traslado, por consumo de alcohol, y afirmó de que el gobierno en la región estableció coordinaciones e inició fiscalizaciones durante la última semana de agosto. Estas fiscalizaciones van a permanecer durante todos los días de fiesta en toda la región. Desde Valdivia y para Conexión Regional de Mediacoop, informó Radio Austral AM.
15: Río Bueno, diversas acciones preventivas se han desarrollado durante septiembre en nuestra comuna, con el objetivo de concientizar a la comunidad sobre los riesgos del consumo irresponsable de alcohol y drogas durante las celebraciones. El programa Senda Previene, junto a la Oficina Comunitaria de Carabineros de la Cuarta Comisaría, realizaron un despliegue por la plaza y terminal de buses. Además, entregaron recomendaciones a conductores del transporte público sobre seguridad vial y conducción responsable. También se efectuó una campaña dirigida a locales que expenden bebidas alcohólicas, recordando la prohibición de vender o entregar alcohol a menores de edad. A estas iniciativas se sumó la segunda mesa ampliada de prevención, donde participó Carabineros y el Hospital de Río Bueno, además de representantes de distintas áreas comunales. Desde Senda Previene reiteraron el llamado a celebrar con responsabilidad, designar conductores, utilizar transportes seguros y evitar el consumo de alcohol si se va a conducir. La consigna para estas fiestas patrias es clara: prevenir o lamentar, señalaron. Desde Río Bueno y para Mediacoop, Radio Felina.
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16: Los sectores rurales de la comuna de Los Lagos se preparan para celebrar fiestas patrias con diversas fondas. En Covadonga, Marcos Faúndez destacó el trabajo de los vecinos para organizar una fiesta familiar en el camping del sector, desde el 17 al 19 de septiembre.
17: Lo hemos preparado con alto esfuerzo, muy corto tiempo. comenzamos esta nueva directiva hace solo 2 meses atrás, pero estamos con todo el entusiasmo, ganas, ayudados de nuestros vecinos para trabajar en conjunto. Así que lo esperamos desde el 17 a las 7 de la tarde, es la inauguración, hasta el día 19 en la madrugada. Todo esto en el camping Covadonga.
16: Al sur de Los Lagos, sector Lipingüe, Luis Espinosa informó que la APR y el Club Deportivo estarán a cargo de la tradicional fonda La Consentida, cuyo recinto fue ampliado.
18: Se hizo una pieza exclusiva para el DJ en la parte alta de la barra. Además hubo una ampliación ahí que hizo la Junta de Vecinos, agradecer ahí a la persona que está encargada de la Junta de Vecinos, que también se ha puesto las pilas hoy en día, Rodrigo. Una pieza fundamental en este caso.
16: También habrá celebraciones en sectores rurales, Santa Carla, Las Huellas, en calle Conductor Núñez, en sector rural Ústariz, cruce Colo Colo, sector Antilhue y también en el balneario de Riñigüe, además de una feria en el sector rural de Chanco. En Los Lagos y para Mediacop, Radio Atractiva FM.
19: Desde la comuna de Paillaco, durante la noche, carabineros de la subcomisaría Paillaco detuvo a un hombre adulto que mantenía una orden de detención vigente por el delito de tráfico de pequeñas cantidades de droga. El procedimiento se desarrolló cerca de las 23:35 horas en la intersección de las calles Lautaro con McKeever, donde personal policial realizó un control y, tras consultar sus antecedentes en el sistema institucional, estableció que mantenía un requerimiento judicial emanado del Juzgado de Letras y Garantía de Paillaco. El detenido fue trasladado hasta la unidad policial y durante esta mañana fue puesto a disposición del tribunal para el respectivo control de detención. El individuo registra además antecedentes asociados a causas por hurto y otros delitos contemplados en la ley número 20.000. En tanto, durante la mañana de este martes, con motivo de la celebración de fiestas patrias, carabineros de la subcomisaría Paillaco, junto al SAC y otros organismos fiscalizadores, reforzaron los controles y fiscalizaciones en la feria ganadera de Paillaco. El despliegue tiene como objetivo fortalecer la prevención, seguridad y cumplimiento de la normativa vigente, especialmente durante estas fechas donde aumenta el movimiento de personas y ganados. Desde Paillaco para Mediacop informó Mi Radio FM.
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21: La Unión. Dos carabineros activos y un tercero en retiro forman parte del grupo de 6 personas detenidas por la comisión de diversos delitos en la comuna de La Unión. De acuerdo con la información, los funcionarios policiales estarían vinculados a una banda que perpetró delitos como la usurpación, sustracción de madera, receptación, abigeato, violación de secreto, obstrucción a la justicia, uso malicioso de instrumento público y faenamiento clandestino. Esta investigación comenzó el año 2025, liderada por el Ministerio Público y la Policía de Investigaciones, tras usurpación de un predio forestal. En estos hechos tendrán participación los funcionarios de carabineros que fueron detenidos. La formalización de los 6 arrestados se realizará este jueves 17 de septiembre. Desde La Unión, informó Radio 1 Latina.
22: Desde Futrono, la comunidad indígena Huenupán confirmó la realización de su fiesta costumbrista en la comuna. Evento programado para los días 18 y 19 de septiembre en el sector rural de Cerrillos. La actividad busca reunir a vecinos y visitantes en torno a las tradiciones locales durante las festividades patrias. El encuentro contempla una oferta gastronómica centrada en preparaciones típicas de la zona, tales como asados de cordero, cazuelas de vacuno, empanadas, anticuchos y repostería tradicional. Asimismo, la jornada incluirá alternativas de entretenimiento con juegos dirigidos a toda la familia y presentaciones de música folclórica en vivo durante las tardes. Desde la organización informaron que el recinto contará con facilidades para el público, entre las que se incluyen zonas habilitadas para estacionamiento, servicios higiénicos y acceso gratuito a la propiedad. La comunidad busca consolidar este espacio como un punto de encuentro familiar y cultural en la comarca lacustre durante la temporada festiva. Para MediaCoop, desde Futrono informó Radio del Lago.
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1: Desde la comuna de Mariquina, en estas fiestas patrias, la invitación es a preferir nuestros productos locales y apoyar a los emprendedores de Mariquina. Durante todo el año, productores y emprendedores de distintas comunidades rurales de la comuna de Mariquina trabajan para llevar hasta San José productos frescos, de calidad y elaborados con esfuerzo de nuestras familias campesinas. Frutas, verduras, alimentos y otros productos del campo estarán disponibles directamente de manos de nuestros productores, ofreciendo a vecinos y visitantes la posibilidad de comprar local y conocer parte de la riqueza productiva de nuestra comuna. Durante estas fiestas patrias, el paseo peatonal Padre Plácido cuenta con horario de atención de lunes, martes, miércoles y jueves, entre las 9 de la mañana y las 3 de la tarde. Una oportunidad para preparar nuestras celebraciones con productos frescos, apoyar a nuestros emprendedores y fortalecer la economía local. Finalmente, cabe indicar que nuestros productores están presentes en estas fiestas patrias y durante todo el año, llevando el trabajo y la identidad de nuestras comunidades hasta la ciudad. Comprar local siempre es apoyar a nuestras familias y contribuir al desarrollo de Mariquina. Para MediaCoop, desde la comuna de Mariquina, Radio San José FM.
2: Panguipulli, con un gimnasio lleno de público, de músicos, de coros, la Orquesta Sinfónica de Panguipulli celebró ayer con un gran concierto sus 20 años de vida. Su director, Alexander Sepúlveda, resumió en emotivas palabras parte de esta historia.
3: Bueno, la historia dice que yo llegué a hacer clases de chelo y contrabajo aquí. Elena Varela crea el proyecto y ella lo presenta a la Fundación de Orquesta. Y como todo buen proyecto de la Fundación de Orquesta, son 2 años que está asegurado, lo podemos decir así. Y hay un cambio que, bueno, yo en ese tiempo estaba estudiando dirección de orquesta con mi maestro en Santiago. Y cuando se corta el proceso con Elena, los papás me proponen para empezar con esta orquesta en el tercer año de vida que teníamos nosotros. Que esto fue el 2008, entonces del 2008 a la fecha ha sido soñar. Yo creo que siempre yo digo que son 13, creer, crear y crecer.
2: Desde Panguipulli para el informativo MediaCoop, Acústica FM.
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7: 14 horas, 17 minutos.
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2: 14 horas, 34 minutos.
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0: 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Quince horas, cinco segundos. 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
1: soy pobre pero estoy contento,
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3: 15 horas, 33 minutos.
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1: 16 horas, 35 minutos. 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
3: 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¿Y no necesitan más plata? ¿Incluso se conforma con menos? Creo que la ciudadanía de la región debe exigir al Ministerio de Salud que conteste las preguntas. ¿Qué pasa con el Hospital de Valdivia? Nos han venido engañando año tras año con aquello. Cada 3 meses, cada 4 meses se compraban los terrenos en Valdivia y hasta los momentos ni siquiera han firmado la carta de compromiso. ¿Y qué pasa con el diseño Panguipulli? Todo el mundo anuncia cosas, que ya viene la licitación, que ya no sé qué, que ya no sé cuánto. Y la verdad es que en lo concreto todavía nada. ¿Y cómo estamos con el refuerzo de atención primaria? Pues la primera barrera de contención y todavía no está resuelto. Yo creo que este es un tema muy delicado y que la gente de la región de Los Ríos tenemos que ir juntando codo con codo para poder enfrentarnos al Ministerio de Hacienda y al Ministerio de Salud. Y en eso vamos a estar en la ley de presupuesto. Un abrazo, Iván Flores.
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3: 17 horas, 36 minutos.
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0: 18 horas, 1 minuto.
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3: Solicitud de derecho de aprovechamiento de aguas subterráneas. Matilde Isabel Villarruel Arangui, RUT 11.879.761-2, solicita un derecho de aprovechamiento de aguas subterráneas de uso consultivo, de ejercicio permanente y continuo, por un caudal máximo instantáneo de extracción de 1 litro por segundo y un volumen total anual de 31.536 metros cúbicos. La captación de las aguas se realiza en forma mecánica desde un pozo profundo ubicado en el acuífero denominado Río Valdivia, comuna de Panguipulli, provincia de Valdivia, región de Los Ríos, en un punto definido por la intersección de la coordenada UTM Norte, 5.623.729 metros, y este, 728.889 metros, referidas al datum BGS 1984, uso 18. Las aguas serán utilizadas tanto como para consumo humano como para riego. Se solicita un área de protección en un radio de 200 metros concéntrico al emplazamiento efectivo del pozo profundo.
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5: 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Y no conforme con aquello, la ministra ahora dice que no necesita más plata porque incluso con una rebaja presupuestaria podían hacer las mismas cosas. ¿Cómo es la cosa? ¿Cómo son estas volteretas a cuenta de la ciudadanía? ¿O acaso la ministra de Salud no sabe que los hospitales y también los de la región de Los Ríos ya en septiembre se están quedando sin plata y terminan con un déficit, como en el caso del Hospital Base Regional de Valdivia, con 15.000 millones, 17.000 millones que deben bicicletear para los primeros meses del año siguiente? ¿Y no necesitan más plata? ¿Incluso se conforma con menos? Creo que la ciudadanía de la región debe exigir al Ministerio de Salud que conteste las preguntas. ¿Qué pasa con el Hospital de Valdivia? Nos han venido engañando año tras año con aquello. Cada 3 meses, cada 4 meses se compraban los terrenos en Valdivia y hasta los momentos ni siquiera han firmado la carta de compromiso. ¿Y qué pasa con el diseño Panguipulli? Todo el mundo anuncia cosas, que ya viene la licitación, que ya no sé qué, que ya no sé cuánto. Y la verdad es que en lo concreto todavía nada. ¿Y cómo estamos con el refuerzo de atención primaria? Pues la primera barrera de contención y todavía no está resuelto. Yo creo que este es un tema muy delicado y que la gente de la región de Los Ríos tenemos que ir juntando codo con codo para poder enfrentarnos al Ministerio de Hacienda y al Ministerio de Salud. Y en eso vamos a estar en la ley de presupuesto. Un abrazo, Iván Flores.
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4: Carlos Eduardo Pape Ezedin, RUN 8.248.320-9, al señor director general de Aguas, solicita, con fines de consumo humano, saneamiento, derecho de aprovechamiento consuntivo de ejercicio permanente y continuo, captación mecánica desde las aguas subterráneas de dos pozos ubicados en acuífero Río Valdivia, caudal de 3 litros por segundo y un volumen anual de 40.000 metros cúbicos al año para el pozo ubicado en coordenadas UTM Norte 5.611.607 metros y este 725.410 metros. Y caudal de 1,5 litros por segundo y un volumen anual de 19.500 metros cúbicos al año para el pozo ubicado en coordenadas UTM Norte 5.611.646 y este 725.473, solicitándose además un área de protección definida por un radio de 200 metros con centro en la obra para cada uno de los pozos. De igual manera, solicita con fines de consumo humano, saneamiento, derecho de aprovechamiento consuntivo de ejercicio permanente y continuo, captación mecánica y o gravitacional sobre agua superficial y corriente de vertiente sin nombre, caudal de 2 litros por segundo en coordenadas UTM Norte, 5.611.725 metros y este 725.125 metros, referida al datum BGS84-UC. 18. Las coordenadas donde serán captados los derechos que se solicitan se ubican en la comuna de Panguipulli, provincia de Valdivia, región de Los Ríos, y están referidas al datum BGS84-UC18.
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4: 18:37.
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El público recorría de este a oeste y viceversa. La mejor fonda, los mejores cantores, tasando la mercadería, o sea, las gargantas, entraban cuando ya tenían dos o tres medios de chicha en el buche, o sea, cuando ya estaban con el choncho prendido. Porque parece que para enfrentar a la cueca chilena hubiera que ser valiente, tener la sangre como alborotada, como para entrar en pelea y tener valor para sacar el pañuelo, como si fuera un arma.

0: 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Centro Médico Free Lab le indica la hora. 19:05. 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
13: Valdivia, un llamado a la prevención y al autocuidado durante fiestas patria, hizo a la comunidad del gobierno en el marco de una plaza ciudadana que convocó a distintos servicios públicos en el centro de Valdivia. El énfasis estuvo puesto en la difusión de campañas de seguridad vial y fiscalización preventiva. En esta línea, delegada presidencial regional Vicky Carrasco señaló de que los mayores riesgos en esta fecha son accidentes por traslado, por consumo de alcohol, y afirmó de que el gobierno en la región estableció coordinaciones e inició fiscalización durante la última semana de agosto. Estas fiscalizaciones van a permanecer durante todos los días de fiesta en toda la región. Desde Valdivia y para Conexión Regional de Mediacoop, informó Radio Austral AM.
14: Río Bueno, diversas acciones preventivas se han desarrollado durante septiembre en nuestra comuna, con el objetivo de concientizar a la comunidad sobre los riesgos del consumo irresponsable de alcohol y drogas durante las celebraciones. El programa Senda Previene, junto a la Oficina Comunitaria de Carabineros de la Cuarta Comisaría, realizaron un despliegue por la plaza y terminal de buses. Además, entregaron recomendaciones a conductores del transporte público sobre seguridad vial y conducción responsable. También se efectuó una campaña dirigida a locales que expenden bebidas alcohólicas, recordando la prohibición de vender o entregar alcohol a menores de edad. A estas iniciativas se sumó la segunda mesa ampliada de prevención, donde participó Carabineros y el Hospital de Río Bueno, además de representantes de distintas áreas comunales. Desde Senda Previene reiteraron el llamado a celebrar con responsabilidad, designar conductores, utilizar transportes seguros y evitar el consumo de alcohol si se va a conducir. La consigna para estas fiestas patrias es clara: prevenir o lamentar, señalaron. Desde Río Bueno y para Mediacoop, Radio Felina.
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15: Los sectores rurales de la comuna de Los Lagos se preparan para celebrar fiestas patrias con diversas fondas. En Covadonga, Marcos Faúndez destacó el trabajo de los vecinos para organizar una fiesta familiar en el camping del sector, desde el 17 al 19 de septiembre.
16: Lo hemos preparado con alto esfuerzo, muy corto tiempo. comenzamos esta nueva directiva hace solo 2 meses atrás, pero estamos con todo el entusiasmo, ganas, ayudados de nuestros vecinos para trabajar en conjunto. Así que lo esperamos desde el 17 a las 7 de la tarde, es la inauguración, hasta el día 19 en la madrugada. Todo esto en el camping Covadonga.
15: Al sur de Los Lagos, sector Lipingüe, Luis Espinosa informó que la APR y el Club Deportivo estarán a cargo de la tradicional fonda La Consentida, cuyo recinto fue ampliado.
17: Se hizo una pieza exclusiva para el DJ en la parte alta de la barra. Además hubo una ampliación ahí que hizo la Junta de Vecinos, agradecer ahí a la persona que está encargada de la Junta de Vecinos, que también se ha puesto las pilas hoy en día, Rodrigo, una pieza fundamental en este caso.
15: También habrá celebraciones en sectores rurales, Santa Carla, Las Huellas, en calle Conductor Núñez, en sector rural Ústariz, cruce Colo Colo, sector Antilüe y también en el balneario de Riñigüe, además de una feria en el sector rural de Chanco. En Los Lagos y para Mediacop, Radio Atractiva FM.
18: Desde la comuna de Paillaco, durante la noche, carabineros de la subcomisaría Paillaco detuvo a un hombre adulto que mantenía una orden de detención vigente por el delito de tráfico de pequeñas cantidades de droga. El procedimiento se desarrolló cerca de las 23:35 horas en la intersección de las calles Lautaro con McKeever, donde personal policial realizó un control y, tras consultar sus antecedentes en el sistema institucional, estableció que mantenía un requerimiento judicial emanado del Juzgado de Letras y Garantía de Paillaco. El detenido fue trasladado hasta la unidad policial y durante esta mañana fue puesto a disposición del tribunal para el respectivo control de detención. El individuo registra además antecedentes asociados a causas por hurto y otros delitos contemplados en la ley número 20.000. En tanto, durante la mañana de este martes, con motivo de la celebración de fiestas patrias, carabineros de la subcomisaría Paillaco, junto al SAC y otros organismos fiscalizadores, reforzaron los controles y fiscalizaciones en la feria ganadera de Paillaco. El despliegue tiene como objetivo fortalecer la prevención, seguridad y cumplimiento de la normativa vigente, especialmente durante estas fechas donde aumenta el movimiento de personas y ganados. Desde Paillaco para Mediacop informó Mi Radio FM.
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19: La Unión. Dos carabineros activos y un tercero en retiro forman parte del grupo de 6 personas detenidas por la comisión de diversos delitos en la comuna de La Unión. De acuerdo con la información, los funcionarios policiales estarían vinculados a una banda que perpetró delitos como la usurpación, sustracción de madera, receptación, abigeato, violación de secreto, obstrucción a la justicia, uso malicioso de instrumento público y faenamiento clandestino. Esta investigación comenzó el año 2025, liderada por el Ministerio Público y la Policía de Investigaciones, tras usurpación de un predio forestal. En estos hechos tendrán participación los funcionarios de carabineros que fueron detenidos. La formalización de los 6 arrestados se realizará este jueves 17 de septiembre. Desde La Unión, informó Radio 1 Latina.
20: Desde Futrono, la comunidad indígena Huenupán confirmó la realización de su fiesta costumbrista en la comuna. Evento programado para los días 18 y 19 de septiembre en el sector rural de Cerrillos. La actividad busca reunir a vecinos y visitantes en torno a las tradiciones locales durante las festividades patrias. El encuentro contempla una oferta gastronómica centrada en preparaciones típicas de la zona, tales como asados de cordero, cazuelas de vacuno, empanadas, anticuchos y repostería tradicional. Asimismo, la jornada incluirá alternativas de entretenimiento con juegos dirigidos a toda la familia y presentaciones de música folclórica en vivo durante las tardes. Desde la organización informaron que el recinto contará con facilidades para el público, entre las que se incluyen zonas habilitadas para estacionamiento, servicios higiénicos y acceso gratuito a la propiedad. La comunidad busca consolidar este espacio como un punto de encuentro familiar y cultural en la comarca lacustre durante la temporada festiva. Para MediaCop, desde Futrono, informó Radio del Lago.
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21: Desde la comuna de Mariquina, en estas fiestas patrias, la invitación es a preferir nuestros productos locales y apoyar a los emprendedores de Mariquina. Durante todo el año, productores y emprendedores de distintas comunidades rurales de la comuna de Mariquina trabajan para llevar hasta San José productos frescos, de calidad y elaborados con esfuerzo de nuestras familias campesinas. Frutas, verduras, alimentos y otros productos del campo estarán disponibles directamente de manos de nuestros productores, ofreciendo a vecinos y visitantes la posibilidad de comprar local y conocer parte de la riqueza productiva de nuestra comuna. Durante estas fiestas patrias, el paseo peatonal Padre Plácido cuenta con horario de atención de lunes, martes, miércoles y jueves, entre las 9 de la mañana y las 3 de la tarde. Una oportunidad para preparar nuestras celebraciones con productos frescos, apoyar a nuestros emprendedores y fortalecer la economía local. Finalmente, cabe indicar que nuestros productores están presentes en estas fiestas patrias y durante todo el año, llevando el trabajo y la identidad de nuestras comunidades hasta la ciudad. Comprar local siempre es apoyar a nuestras familias y contribuir al desarrollo de Mariquina. Para MediaCop, desde la comuna de Mariquina, Radio San José FM.
22: Panguipulli, con un gimnasio lleno de público, de músicos, de coros, la Orquesta Sinfónica de Panguipulli celebró ayer, con un gran concierto, sus 20 años de vida. Su director, Alexander Sepúlveda, resumió en emotivas palabras parte de esta historia.
23: Bueno, la historia dice que yo llegué a hacer clases de chelo y contrabajo aquí. Elena Varela crea el proyecto y ella lo presenta a la Fundación de Orquesta. Y como todo buen proyecto de la Fundación de Orquestas, son 2 años que está asegurado, lo podemos decir así. Y hay un cambio que, bueno, yo en ese tiempo estaba estudiando dirección de orquesta con mi maestro en Santiago. Y cuando se corta el proceso con Elena, los papás me proponen para empezar con esta orquesta en el tercer año de vida que teníamos nosotros. Que esto fue el 2008, entonces del 2008 a la fecha ha sido soñar. Yo creo que siempre yo digo que son 13, creer, crear y crecer.
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7: 19 horas 35 minutos.
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1: 20 horas, 2 minutos.
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1: 20 horas, 30 minutos.
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poema es la soledad de la alborada, un trovador en serenata queriendo la luna enamorar. Poema es la tristeza, es la alegría, es el nacer de un nuevo día, es dolor cruel de una pasión. Poema es un poeta apasionado, es escribir desesperado lo que está aquí en el corazón.

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